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Las 6:04, mi buen mezclalover. Oye, por aquí andamos juntos de nuevo, tú y yo, ya lo sabes, que hoy nos vamos a andar escuchando por ahí desde las 6:00 a.m. hasta las 12:00 p.m. y hoy nos volvemos a encontrar en esta cita, tú y yo juntos. Así que ya lo sabes, mientras tanto, nos vamos a ir con esto de David Gates, con Took the Last Train.

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1: En Mezcla FM son las 18 horas con 18 minutos.
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2: Las 6:21, mi buen Mezcla Lover. Oye, y por aquí andamos juntos tú y yo hasta las 12 de la noche. Ya sabes que te puedes comunicar conmigo a través del 294-140-6255 o al teléfono de cabina al 2817. Oye, por acá traigo varios temas, varias cosas que yo te quiero chismear. No sin antes decirte que ¿qué tal tu San Lunes, Oye, pues yo sentí que hizo bastante calorcito por ahí. No sé tú cómo lo sentiste, porque honestamente yo sí sentí bastante bochorno. Estuvo muy padre que casi no salió el sol. Ya ves que ayer teníamos lluvia como eso de las 11:40 de la noche. Por acá nos agarró todos desprevenidos y yo así como de ¿qué? ¡Está lloviendo! Pues es que ahorita la temperatura es de 27 grados centígrados con una sensación térmica de 31, y es que la temperatura máxima que alcanzamos el día de hoy fue de 32 grados. Y es que obviamente en estos días que va a estar así nubladón, que va a estar pues así, ya sabes, ¿no? Como hoy vamos a tener bastante humedad porque la región es así. Probablemente pueda ser que el día de hoy, a la madrugada que nos agarre a ti y a mí, llueva un poquito, llueva tal vez tantito, por ahí una pequeña lluvia, por ahí se pronostica, pero pues eso ya lo sabremos más adelante, por ahí a la hora de la salida, que te diga yo que ya dejamos de aquí de chambear y te quedas con muy buena música. Probablemente sí deje de llover, pero mientras tanto vamos a andar juntos tú y yo por acá, porque hay muchas cosas de las que yo te quiero hablar el día de hoy. Y es que por acá te traigo de algunas de las películas de invasiones alienígenas, también de la nueva serie de Netflix de Entrevista con el Vampiro. También sobre, vamos a hablar sobre cómo es que antes hacían los efectos especiales de las movies, adelantados obviamente a su época. También un poquito de lo de la nueva película de Scary Movie ante la era, esta bellísima era de la cancelación, y entre otras cosas más de las que por acá nos vamos a interesar, ya sabes. Entonces nos vamos a ir con muy buena música por este lado. Y vamos a ver con qué vamos a andar empezando, porque también te traigo, por ejemplo, por acá algunos objetos que están malditos y que siguen inquietando al mundo. También de la nueva serie de que anda por ahí, que se llama Backrooms, también de eso vamos a hablar un poquito, porque por acá yo ya le eché un vistazo, que lo sepas. Por ahí yo ya he visto algunos cortos, por ahí he visto algunos clips, ya lo sabes. También vamos a ver si de cuál tema nos, con cuál tema nos vamos, porque híjole, todos estos como que me están gustando mucho. Yo dije, yo tengo que hablar de esto hoy, San Lunes, así que ya lo sabes. Mientras tanto, vamos a seguir con muy buena música, nos vamos a seguir con algunos oldies. Entonces, por acá vamos a estar con Jigsaw con Sky High.

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1: En Mezcla FM son las 18 horas con 47 minutos.
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15: Las 6:50, mi buen mezcla lover. Oye, ¿por qué te voy a estar platicando? Ya me decidí por lo que yo te quiero venir a platicar de este lado. Y es que vamos a estar hablando acerca de esta nueva serie que se llama Backrooms, que se convierte en el debut más grande de la historia del horror original. ¿Cómo la ves? Y es que la nueva película de terror que está generando bastante curiosidad se llama Backrooms. Y el filme no solo se posiciona como uno de los estrenos más exitosos en lo que va de este 2026, porque apenas vamos calentando motores. Pues es que a pesar de que hoy es primero de junio, fíjate que a mí me pone muy muy feliz porque empieza el mes, mi mes favorito, mi mes del cumpleaños y sobre todo el mes del orgullo. ¡Woo! Que eso es lo que más me encanta. Andar viendo todas las cosas sobre todo de una página que se llama Inventadas por ahí de Instagram. En TikTok no los he buscado, pero si tienes la oportunidad de verlas, ay, me fascina todo el contenido que suben. Pero bueno, ahora sí, regresando al tema, es que este filme no solo se posiciona como uno de los estrenos más exitosos de este 2026, sino que ya presume de una alta calificación en Rotten Tomatoes, que ya por acá te hemos explicado el Rotten Tomatoes, que es una página donde califica, donde hay personajes importantes de la industria que califican las películas, series y todos estos proyectos, ¿no? A solo unos días de llegar a las salas, o sea, imagínate, el proyecto ha cautivado a la audiencia y a la crítica por igual, consolidándose por el catálogo de A24, que también ya hemos explicado que este es como un filme independiente, una casa productora independiente, una de las, pues obviamente más destacadas y revolucionarias en los últimos años, porque han sacado muy buenas películas por este lado. Entonces, quédate conmigo porque más adelante vamos a estar hablando acerca de lo que ha sacado A24 y sobre esta serie que se llama, de esta película que se llama Backrooms. Así que quédate conmigo. Mientras tanto, vamos a seguir con estos oldies. Así que nos vamos con esto de Toto con Georgie Porgy.

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12: Las 7:03. Oye, ahora sí, retomando el tema de lo que estábamos hablando hace un ratito, hace un momento, acerca de la película de The Backrooms, y es que este largometraje que se estrenó en México el pasado jueves arrasó con la taquilla en Estados Unidos. O sea, imagínate, al recaudar 81 millones de dólares en su primer fin de semana, de acuerdo con información de Variety. Con estas cifras superó a Obsession, que también es muy buena, sí es un gran terror psicológico esa, la de Obsesión. Vale la pena verlo por ahí, si tienes la oportunidad de buscar algún pedacito de la trama, pues ya sabes dónde lo puedes encontrar, en tu plataforma favorita de TikTok o Instagram. Y es que también gozaba de una buena racha en cines, pero el verdadero golpe sobre la mesa lo dio, y lo dio todo, que lo sepas, lo dio todo, al desbancar de forma inesperada y contundente a la mega producción de Disney, The Mandalorian and Grogu. Para ahí, para los fans de Star Wars, pues ni modo, les tocó soportar. Y pues así les fue. O sea, los desfalcaron, les dijeron quítate que ahí te voy, mana, y pues les dijeron adiós. Y es que gracias a este desempeño, Backrooms ya es oficialmente el debut mundial más grande de la historia del cine del horror original. Y ante el hito, especialistas de la industria han hecho hincapié en cómo la audiencia actual prefiere propuestas de casas productoras independientes cuyo valor artístico es cada vez más notorio. El logro es del doble si se considera que la cinta representa el debut del director más joven de la industria comercial actual. Y es que ya por acá yo te hablaba acerca de la de el estudio que se llama A24, que ya por acá te hemos dicho que es una de las empresas de entretenimientos y estudios cinematográficos más influyentes en la actualidad, no solo por sacar esta película, sino porque también ha tenido bastantes cosas de qué hablar, porque no solo esta película la estrenaron, sino que también se han ido por opciones como The Drama, donde sale Zendaya y Robert Pattinson también, que dicen que es muy buena película. no he podido... Ay, no he podido verla porque, híjole, no se ha dado la oportunidad y pues ya ves, esas movies no llegan aquí. Entonces, pues ya ni modo, ¿no? También hay otras películas que se caracterizan por este estudio que se llama The Death of Robin Hood, que también es muy bueno, ya sabes, la leyenda protagonizada por Hugh Jackman y Bill Skarsgård. Tú dirás, ¿quién es ese tal Bill Skarsgård? Bueno, pues este Bill es el personaje que interpreta, el actor interpreta el personaje de el payaso It. Entonces, también muy buen actor, si tú me lo preguntas, ¿eh? También están otros como Prime Time y Renovas. Y algunas por ahí se pueden encontrar en HBO, pero no todas. Han tenido muchísimas buenas películas en sus primeros lanzamientos de películas de culto, desde el 2013 hasta el 2015. Pero ya luego vamos a hablar de sus grandes hits. Ahorita estamos con esto de Backrooms, entonces... Obviamente, gracias a este desempeño, Backrooms ya es oficialmente el debut más grande de la historia comercial. Y pues, ¿de qué trata Backrooms y quién está detrás de este fenómeno, no? Pues es que con un compuesto ultra eficiente de apenas 10 millones, la película ha multiplicado exponencialmente el mérito de su histórica recaudación inicial. Gracias a una propuesta súper fresca, y es que la cinta está dirigida por Kim Persons, quien logró hacer la transición de los videos virales de YouTube a la gran pantalla con tan solo 21 años, arrasando masivamente a la generación Z a las salas del cine. O sea, esto no es como que se le ocurrió a alguien y lo hizo. O sea, esto tiene un trasfondo. Este chico ya llevaba haciendo producciones pequeñitas en la plataforma de YouTube y saltó a la pantalla grande porque alguien decidió apostarle a que de verdad eran buenas películas de terror. Por ahí me recuerdan a estas movies del cine del horror de que se llaman VHS, que también, Padrino, esas son muy buenas películas de horror, si tú me lo preguntas. Pero bueno, quédate conmigo porque vamos a seguir hablando acerca de este tema. Yo ya me piqué. Ojalá te animes tú también a ver más películas del cine del horror y te hagas fan como yo. Mientras tanto, nos vamos a ir con algo de más oldies. Nos vamos a ir con nada más y nada menos que esto que te traigo preparado yo por acá. Te traigo una buena rola y es que te vas a quedar escuchando a Nancy Sinatra con These Boots Are Made For...

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1: En Mezcla FM son las 19 horas con 19 minutos.

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1: En Mezcla FM son las 19 horas con 48 minutos.
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10: Las 7:52, mi buen mezclalover. Oye, qué bueno que te han estado gustando las rolitas por este lado. Y es que yo quería que te unieras a mí con este, con esta sección de All This, All Day, All Night. Está buena la disociación. Oye, ahora sí, regresamos con lo de Backrooms. Y es que, pues por acá tú te preguntarás, pues, ¿qué está pasando? ¿De qué se trata este fenómeno? Y es que esta cinta, esta movie, está dirigida por Kim Persons, quien logró hacer la transición de los videos virales de YouTube a la gran pantalla con tan solo 21 años, arrasando masivamente con la generación Z a las de cine. Y todo se desata cuando Clark Chidwell y Hepburn, un arquitecto fracasado, así por ahí lo describen, descubre un misterioso portal en el sótano de su tienda de muebles. El umbral conecta con una dimensión infinita y laberíntica, como de muchos laberintos de paredes amarillas, alfombras húmedas y luces fluorescentes. Al intentar explorarla, termina atrapando a su asistente Kat, y al novio de ella y a su psicóloga, la doctora Mary Klein. O sea, todos ellos se ven atrapados dentro de este laberinto y el grupo se enfrenta a un aislamiento y a los still life, o sea, naturalezas muertas, copias humanas deformadas con la que la dimensión crea al intentar imitar de forma imperfecta los recuerdos del mundo real. Y es que el filme combina la narrativa cinematográfica tradicional con la estética de metraje encontrado, que eso, déjame decirte que a mí como me encanta ese tipo de tomas, y el terror analógico que viralizó a los cortos originales en YouTube. ¿Cómo la ves? Y es que por ahí se animó a hacerlo el estudio A24, porque ya ves que han tenido muchísimas películas de sus primeros lanzamientos de culto del 2013 al 2015. De ahí se consolidaron con muy buenas movies después de eso en los Oscars a partir del 2016 hasta el 2019. Por ahí tienen muy buenas películas como Lady Bird, que esa no es de terror, pero es muy buena. Si tú tienes mommy issues, te la recomiendo muchísimo. También está Midsommar, The Lighthouse, Uncut Gems. Y aparte, la era dorada y la expansión de la A24 fue esa transición del 2020 al 2024. Con Minari, The Whale, o sea, La Ballena, que también fue el regreso de Brendan Friedman, ganador al Oscar a Mejor Actor, si no mal recuerdo, que la verdad es una película increíble. Si tienes la oportunidad de verla, está en tu plataforma favorita, creo que si no me equivoco, en Netflix o en Prime. Y es que también déjame decirte que la película de Everything Everywhere All at Once, o sea, todo en todas partes al mismo tiempo, de verdad que está muy bonita. Si te gustan las cosas de lo romántico y de ese romance que no terminan juntos, esta es la película que puedes ver, porque además se llevó 7 Oscars, 7 estatuillas, como obviamente entre varias categorías, pero incluida a mejor película. O sea, también está Past Life, Vidas Pasadas, que también es muy buena, si tú me lo preguntas, es que eso también está muy bueno, amigos, donde no terminan juntos. A mí me encantan las películas de romance en donde los protagonistas no terminan juntos. Creo que esas son las que más valen la pena ver. También están las de Maxine, que también son muy buenas, que son de la trilogía de terror slasher, que ya por acá hemos hablado acerca del término slasher. Entonces creo que han sido muy buenas películas, y de los éxitos más recientes del 25-26, pues está Marty Supreme con Timothy Chalamet, The Drama con Zendaya y Robert Pattinson, y ahorita la que está siendo más aclamada, que se llama Backrooms del 2026. Mientras tanto, vamos a seguir con muy buenos oldies por este lado, así que te quedas escuchando a Barry Manilow con Looks Like We Made It.

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1: En Mezcla FM son las 20 horas con 14 minutos.
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1: En Mezcla FM son las 20 horas, con 14 minutos.
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5: Las 8:16, mi buen mezcla lover. Oye, ¿qué tal te la estás pasando? ¿Qué tal esta noche de oldies? Esta noche de San Lunes, primero de junio. Oye, qué padre por ahí.

que este es mi mes, este es el mes que más disfruto entre, obviamente entre los demás. Ya sabes que por acá hemos dicho que somos fans del Halloween de octubre y del mes de noviembre, y también por ahí del mes de diciembre, que siento yo que es el que se siente, yo sí siento ese espíritu navideño. Yo no sé si a ti te pase, o sea, me siento como en las películas cuando hay movies de ese estilo de Navidad. Pero bueno, X, chavos, X. Ahorita siento que se vienen muchas cosas, ¿no? Ahorita se viene el mero, mero, mero buenísimo cumpleaños de acá, de tu servilleta. Y estoy algo emocionada porque después de mucho tiempo, de muchos años, voy a celebrar mis 15 primaveras. Entonces, por ahí a ver si nos toca, ni siquiera he visto qué día es, así que pues, o sea, no sé si va a caer en los días que nos toca estar por acá, y entonces pues por ahí vamos a andar viendo, a ver qué hacemos, a ver qué armamos tú y yo por este lado. Mientras tanto, vamos a seguir con muy buenas rolas, vamos a descansar un poquito acerca de las movies de terror. Yo espero que sí te animes a ver Backrooms, ver si es que de alguna forma u otra pudiera ser, vamos a pedir un milagro, que llegue aquí a pues ya sabes, ¿no? A tu cine de confianza. Por ahí no estaría mal que se empezaran a traer este tipo de películas de culto, como ya hemos dicho por acá, pero bueno, ya ni modo, a ver cuándo llegan otras grandes industrias del cine por este lado, para no decir nombres y para no quemar a nadie. Entonces pues ya lo sabes. Mientras tanto, si no, nos vamos a tener que conformar con que lleguen a las plataformas, a todas las plataformas, y ver en qué plataforma nos deja verlo. Obviamente esta película de Backrooms solo llega a la plataforma de A24, que también te puedes suscribir. Creo que el costo de la suscripción de la A24 no está tan cara. Fíjate que no me acuerdo, la verdad. Por acá andamos viendo qué show, a ver si nos deja ver por acá más adelante cuál es el precio para la suscripción. Y entonces, a ver, precios, subscriptions. Pues déjame decirte que, a ver, ¿cómo? Espérame, estamos quedando mal, amigos, te estoy quedando mal por acá, con el precio por ahí, si lo quieres ver en la A24, pues mira, ya me metí a la página, no me dice el precio, pero ahorita te lo investigo y en un momentito más te lo doy por este lado para ver si nos animamos tú y yo a pagar la suscripción, o a ver si lo podemos hacer como que antes se podía en Netflix, ¿te acuerdas? Que antes se podía tener varias pantallas. Eso a veces también lo extraño, ¿sabes? Las posibilidades. Ya lo encontré. Cuesta $9.99. O sea, hace en peso mexicano, debe de estar como en 170. Ajá, como en 170, 100 y cachito, 180 más o menos, si es que no nos equivocamos ahorita con cómo está el peso mexicano, pues por ahí anda el precio. Sí está algo elevadito, Pero bueno, pues es normal, ¿no? Es una plataforma independiente y todo muy padre, todo muy que verchis. Oye, vámonos con más rolas por este lado. Vamos a seguir con esta noche de Oldies, esta noche de lunes de Oldies. Así que quédate conmigo porque todavía nos falta un buen tramo por recorrer. Así que te quedas con esto de Joe Jackson con Steppin' Out.

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Las 8:35, mi buen mezcla lover. Oye, por acá me mandaban por aquí unas sugerencias de rolitas, pero ¿qué crees, carnalito? ¿Qué crees, mano? Estas rolitas, pues ya las hemos pasado por acá, entonces, pues ya sonaron, ya las escuchamos. Por ahí me decían una oldie de, como de, ¿qué te diré yo? ¿Qué te dijera yo? Como de cumbia. Entonces, pues esa como que no entra ahorita en estas oldies porque no estamos en el horario de las movidas. Entonces, en ese horario sí pudiera entrar la rolita por acá. Que por acá me están diciendo que la quieren escuchar. Esa no, por ahí ya teníamos una que otra que ya han estado pasando desde el fin de semana. Ya las hemos tocado por acá. Estamos con este lunes de oldies, muy oldies, al parecer. Entonces, pues traemos buenas rolas por este lado. Por acá hay varias cosas que todavía podemos tú y yo todavía poner. De las rolas que sí no hemos pasado es una que ahorita también por acá nuestro compita nos mandó. Entonces por acá te la voy a estar poniendo yo para que la vayamos escuchando. Esta sí no ha pasado, así que te vas a quedar escuchando esto nada más y nada menos que Your Love de Oldfield. Y recuerda que tú y yo tomamos un break a las 9 y regreso contigo. Mientras tanto, te quedas escuchando esto de Oldfield con Your Love.

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1: En Mezcla FM son las 20 horas con 47 minutos.
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10: Las 8:50. Te vas a quedar escuchando esto de The Eagles con The Long Run. Y ya sabes que nosotros nos tomamos un break y regresamos contigo con muy buena música.

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1: En Mezcla FM son las 21 horas con 19 minutos.
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1: En Mezcla FM son las 21 horas con 45 minutos.
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Las 10:06, mi buen mezcla lover. Oye, nos vamos a quedar todavía tú y yo juntos hasta las 12 de la noche. Mientras tanto, nos vamos con esto de Alex Intec.

0: Mezcla FM, son las 22 horas con 18 minutos.
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5: Las 10 con 18 minutos, mi buen mezcla lover. Oye, yo por acá te traigo un buen temita por acá para que lo sepas tú. Y es que yo te traigo por ahí esta película que va a salir recientemente, apenas por ahí se va a andar estrenando. Ya vinieron a México y dieron mucho de qué hablar. Yo te estoy hablando acerca de la película nada más y nada menos que Scary Movie. Y obviamente estamos en una era, tú y yo, muy diferente, que lo sepas, donde pues está la cultura de la cancelación, la cultura de la funada, que bien lo hemos hecho, nos las han hecho y lo hemos visto, tú y yo. Y es que mucho antes de que existieran estos términos como la... Ay, qué sé. Mira, la verdad es que yo tengo mucho conflicto. Yo soy muy de mente abierta y a mí no me gusta para nada este término que usan los adultos mayores, los vintage. Así es, que lo sepas. La palabra generación de cristal. Esa palabra así nomás no me pasa, ¿no? No, y no me va a pasar, que lo sepas. Y es que la cultura de la cancelación o debates virales sobre lo políticamente correcto, Scary Movie ya era señalada en los años 2000 como una película bastante ofensiva y vulgar y peligrosa para la comedia comercial. Ahora, más de 2 décadas después, Keenan Ivory y Marlon Wayans, de donde están las rubias y Anna Faris, aseguran que el regreso de la franquicia este 4 de junio a las salas no busca adaptarse a las nuevas sensibilidades sociales, sino mantenerse exactamente igual de incómoda y irreverente que antes. Entonces, por ahí han hecho un comentario de: hemos sido políticamente correctos desde que nacimos, crecimos viendo Looney Tunes, Bugs Bunny, The Warner Bros, Daffy Duck, y todos ellos lo eran. Y es que el humor sirve para liberar a la gente de las cadenas de la corrección política, dijo ahí por ahí Marlon Wayans en uno de los hermanos Wayans. Y es que lo único que quiere es que la gente pues se ría un rato, porque hace años que no vemos este tipo de comedias y vivimos se vienen días oscuros, y si no puedes tomarte una broma o encontrarle pues lo gracioso a las situaciones difíciles de la vida, pues obviamente se vuelve muchísimo más complicada, ¿no? Pero cuando llegó la primera entrega a los cines, la cinta dirigida por Keenan Ivory y Wayans, escrita por Shawn y Marlon Wayans, rompió los límites de Hollywood, pues intentaba mantenerse como en una película clasificación R. O sea, humor de Aswichis. Mi amor, a switches. Entonces, bastante explícito, bromas sobre drogas, violencia absurda, referencias de diversidad sexual y escenas escatológicas que incluso pusieron en riesgo su estreno comercial por miedo a recibir una clasificación NC-17. Y ahora tú dirás: oye, Elvi, ¿pero qué es eso de la clasificación NC-17? Bueno, pues déjame decirte que es una de las categorías más altas otorgadas por la Motion Picture Association en Estados Unidos. Indica que el contenido es estrictamente para adultos y prohíbe la entrada a menores de 18 años, inclusive aún así vayan con un tutor, nomás no los van a dejar pasar a ver las películas, para que lo sepas. Hay muchas clasificaciones en que las películas sí pueden entrar los niños, y hay otras clasificaciones en las que no es apta para todo el público. O sea, hace nada más y nada menos que Scary Movie en sus tiempos. Y precisamente creo que va a volver a caer en esto, ¿no? En el que puedan caer en una clasificación en la que no sea para todo el público. O sea, el

público pequeño, el público infantil. Entonces, por ahí planean ya regresar. Bueno, no lo planean, ¿no? Ya está más que claro que sí van a regresar. Entonces, el 4 de junio estrenan la película. Ya sabes que yo siempre ando deseando que ojalá estas películas las traigan aquí, porque la verdad es que Scary Movie sí es una de mis movies favoritas, porque se burla de muchas otras películas del cine del horror, de la comedia, del romance, y creo que eso es lo que, pues, es la magia del cine, dirían por ahí. A mí me encanta la magia del cine. Mientras tanto, vámonos con buena música y ya más adelante te voy a estar diciendo a quién le hace burla las viejas películas, las nuevas películas, qué pasó pues con el con las últimas dos películas que nomás no pegaron. Y pues bueno, mientras tanto vamos a seguir con muy buenas rolas por este lado en un lunes de oldies, así que te quedas escuchando junto conmigo a Ricky Martin con María.

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1: En Mezcla FM son las 22 horas con 47 minutos.
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8: Las 11:02, mi buen mezclalover. Oye, y todavía andamos tú y yo por acá poniendo las rolitas de tu agrado, las rolitas que más te gustan. Y es que por ahí recibimos una buena llamada que ya hasta apenas ahorita de que se andan reportando, eso es lo importante. Mientras tanto, ya habías escuchado La Oreja de Van Gogh con la canción de La Playa, ya de ahí escuchamos a Emmanuel con Quiero Dormir Cansado. Y para ir cerrando este bloque de oldies en español, vamos a cerrar con nada más y nada menos Chayanne con Completamente Enamorados. Y de ahí nos vamos a ir con otro tipo de oldies en inglés.

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1: En Mezcla FM son las 23 horas con 15 minutos.
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Las 11:33, mi buen mezclalover. Oye, por ahí me andan diciendo que andamos muy poperos, muy, muy poperos de esos noventeros, muy oldie, porque esos también entran en ese tipo de oldies. Y también por ahí nos decían, oye, acá por cierta taquería sobre el boulevard te andan escuchando. Qué bueno que todavía sigues aquí conmigo en la lucha. Ya sabes que mañana nos vamos a escuchar a partir de las 6 de la mañana, así es, ahí con el buen Irving Jaranas, y luego en el Noti, y luego nos vamos a estar ahí escuchando en los Primales Show. ¿Cómo la ves, bebé? Me vas a tener prácticamente todo el día, nada más mañana, y pasado, y el día que le sigue, y el día que le sigue, y el día que le sigue. Hasta el día sábado. Oye, por acá yo te quiero platicar rápidamente de una peli que me acordé mucho porque me salió ahorita contenido de esto, ¿no? Y además es de que es una peli de mis favoritas ahorita que andamos con este como popero noventero Y2K de los años 2000. Y es la película Nada Más y Nada Menos Si Tuviera 30. Y es que la frase de quiero ser coqueta y próspera es tan icónica que pertenece a esta película, de una de las comedias románticas más queridas de los años 2000, protagonizada por Jennifer Garner y Mark Ruffalo. La historia sigue a Jenna Ring, una niña de 13 años que tras su cumpleaños, pues un cumpleaños bastante triste, humillante, pide el deseo de tener 30 años y despierta mágicamente en el futuro como una exitosa editora de revistas de moda. ¿Cómo la ves? Y esta peli, si la quieres ver hoy, la puedes ver ahí en tu plataforma favorita de Netflix. Ahí la puedes encontrar. Y es que si la analizamos un poquito más, la película de Si Tuviera 30, detrás de su empaque de comedia romántica brillante y sobre todo ligera, existe un subtexto, o sea, sobre la salud mental adolescente, el impacto del trauma escolar y la crisis de identidad en la adultez, ¿no? Pero lo vamos a abordar súper rápido porque nos queda muy poco tiempo. Y es que obviamente hay una anatomía del deseo que era escapar de la adolescencia. Pues es que Jenna Ring, el personaje principal, obviamente tenía 13 años y experimentaba lo que los psicólogos llaman ansiedad de estatus social. Su deseo de saltarse casi décadas de su vida no nace de obviamente una ambición sana, sino de una profunda humillación y el rechazo de sus pares. O sea, las chicas estas que dirían que son las Mean Girls, pero de niñas, que se llaman las Seis Lindas. Y la película aborda esta como dolorosa verdad sobre la adolescencia, que es una etapa incómoda y vulnerable en que la fantasía pues de apagar el cerebro y despertar siendo un adulto increíblemente común, con un gran trabajo, sobre todo. Jenna cree erróneamente que la adultez otorga una armadura automática contra las inseguridades, ¿no? Entonces, pues por ahí está para que la reflexión de que escuchemos a los amigos, y es que tuvo un éxito corporativo en la película, ¿no? Entonces, traicionó a su mejor amigo de la infancia que se llamaba Matt. Plagió el trabajo de sus compañeros porque resultó que trabajaba en una revista y luego mantenía, pues la verdad ya te voy a spoiler mucho, ¿no? Yo te recomiendo que la veas por ahí y al final pues termina dándose cuenta que tener 30 no es lo que esperaba mientras disfrutaba de su niñez y todo se vuelve maravilloso al pasar de los años cuando vuelve a tener 13 años, entonces imagínate. Mientras tanto, vamos a estar con muy buenas rolas todavía, así que quédate conmigo porque nos vamos a ir con esto que yo tenía ganas de escuchar, no solo por la película, sino porque estamos en el mes del Pride, así que te quedas conmigo escuchando esto de Cher.

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1: En Mezcla FM son las 23 horas con 46 minutos.
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8: Las 11:48, banda. Oye, yo me paso a retirar con esta rolita que precisamente sale en la película de Si Tuviera 30 de Billy Joel, que se llama Viena, y la verdad es que trata sobre ir más despacio, disfrutar de la vida y de disfrutar de lo que tenemos. Así que ya sabes, un gusto estar por acá contigo, siempre compartiendo este bello espacio. Soy Elvi Espina y ya sabes que también me puedes encontrar en TikTok y en Instagram como espina-x. Nos escuchamos hasta mañana. Así que te quedas con esto de Billy Joel con la canción de Viena. Espero que te guste y la disfrutes para ir cerrando este buen primero de junio.

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1: En Mezcla FM son las 12:15.
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2: En Mezcla FM son las 12:45.
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1: En Mezcla FM es la 1:16.
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2: En Mezcla FM es la 1:47.
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1: En Mezcla FM son las 2 con 16 minutos.
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1: En Mezcla FM son las 2:45.
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0: Hola, hola, bienvenidos a un episodio más de Ya Oíste. Yo soy Génesis Aine Silva, su conductora el día de hoy. Y hoy vamos a hablar sobre un tema que poco se habla, pero que viven muchísimos hombres, que es la ginecomastia. Y para eso nos acompaña el día de hoy el doctor Manuel Alejandro Catalán Ruiz. Así que, doctor, pues le doy la bienvenida. Este es su espacio, con toda la confianza, para hablar sobre este tema tan, pues, poco común.
4: Muchas gracias, Génesis. Estoy muy contento y agradecido por la invitación. En efecto, es un tema bastante interesante, poco conocido, pero muy frecuente en los motivos de consulta en los niños adolescentes. Entonces, va a estar muy, muy, muy buena la plática y yo encantado de estar aquí contigo platicando.
0: Pues muchas gracias, y sí, definitivamente creo que es una, para empezar la palabra, le decía, ¿cómo se pronuncia? Ginecomastia.
4: Sí, exacto, es ginecomastia.
0: Ginecomastia, ok.
4: Es un poquito complicado, pero vamos a empezar, ¿te parece?, por definir ginecomastia.
0: Me encantaría.
4: Mira, ginecomastia básicamente es el crecimiento de la glándula mamaria en los hombres, ¿sale? Es una proliferación de este tejido mamario y que básicamente puede ser uni o bilateral, ¿ok?
0: Ok.
4: ¿Por qué en los hombres? Porque pues, en las mujeres ya sabemos que es la glándula mamaria, básicamente el pecho, pero los hombres no debería de desarrollarse. Por eso claro, se denomina, o el término es ginecomastia en los hombres. Es un motivo frecuente de consulta en los adolescentes y esto tiene que ver por la fisiología. Hay diferentes tipos de ginecomastia. Hay una ginecomastia fisiológica y una ginecomastia, pues, patológica, que no debería de ocurrir.
0: Ok.
4: Entonces, existen tres picos donde se puede presentar esto. Hay una ginecomastia neonatal, es decir, ocurre en los bebitos, y esto es estimulado por los estrógenos y progestágenos maternos en útero, es decir, a través de la placenta pasan estas hormonas y estimulan unos receptores que se encuentran en la glándula mamaria, por lo que en los primeros meses de vida los bebitos podrían tener un crecimiento de su pecho que se denomina como botón mamario.
0: Okay.
4: Eso es algo transitorio, va a desaparecer una vez que hay una caída de este estímulo hormonal cuando nacen y no se resuelve sin ningún problema.
0: Okay.
4: Hay un segundo pico que es la ginecomastia puberal y básicamente ocurre en la etapa entre los 10 y los 14 años en los niños, ¿ok? Esto es estimulado porque una vez que empieza la pubertad de los niños hay un incremento de los estrógenos que también se producen en los hombres, también producimos estrógenos que pueden sensibilizar los receptores también de la glándula. A medida que vamos avanzando en edad los hombres y nuestros niveles de testosterona se incrementan en su pico más alto, que llegan a ser hasta 30 veces mayor, es cuando se resuelve esta parte de la ginecomastia puberal. Es decir, también es algo transitorio, pero toma más tiempo, alrededor de 1 a 3 años, más o menos.
0: Pero no es algo definitivo, o sea,
4: tiene
0: que quitar.
4: Exactamente.
0: ¿Cómo saber que realmente pues es ginecomastia o no es por a lo mejor incremento de peso por obesidad? O en dado caso, ¿es realmente algo malo?
4: Sí, eso que mencionas, Génesis, es muy importante. La ginecomastia puberal se presenta entre el 60 y el 90% de los adolescentes. Y lo primero va a ser definir si es ginecomastia o es algo que se llama como pseudo-ginecomastia, que básicamente sería un incremento en el tejido adiposo, lipomastia.
0: Okay.
4: O adipomastia. Esto es por, o a lo mejor las personas tienen un exceso de peso, el área del pecho tiende a concentrar mayor cantidad de tejido adiposo y da una apariencia como si fuera un crecimiento mamario.
0: Claro.
4: Entonces, por eso es muy importante la exploración. Los síntomas que presentan los niños por los que llegan a consulta, en caso de que sea una ginecomastia, el primer dato es un aumento de volumen. Se
0: palpan
4: una bolita, la bolita tiende a estar indurada, es una bolita indurada que ocurre por debajo de la areola y el pezón y les produce dolor. Es un dolor de tipo punzante, es intermitente, pero eso es lo que les llama la atención. En algunas ocasiones el mismo cambio de ropa, el roce de la ropa,
0: les molesta.
4: Les molesta, exactamente. Entonces le dicen a sus mamás, las mamás no las llevan a la consulta y entonces se preocupan porque dicen qué es lo que está pasando. Entonces puede ser una bolita solo en un lado del pecho, a veces es de los dos lados, y entonces es justamente donde se tiene que discernir. La adipomastia no se palpa indurada, la bolita realmente no está por debajo de la areola del pezón, sino que es una distribución más generalizada, digamos que es un crecimiento del pechito como más homogéneo,
0: okay.
4: El tejido se palpa laxo y no produce dolor, que serían dos o tres datos clínicos que diferenciarían a una ginecomastia de una adipomastia. Pero también algo que les llama la atención es que puede haber una asimetría, es decir, perdón, puede ser de un solo lado, y eso les llama la atención porque se me creció la bolita de un solo lado, y generalmente cuando es adipomastia es bilateral, generalmente es como simétrico,
0: okay.
4: Y eso es algo también muy característico que se puede referir a la madre para que lo lleve al médico. Entonces esto es muy importante porque para los niños les genera mucha inseguridad,
0: sí.
4: El hecho de que empiecen con un crecimiento del pecho siendo niños. Se vuelve objeto de bullying en las escuelas.
0: Exacto.
4: Y genera, incluso los limita en algunas partes de su vida. Tengo pacientes que han dejado de hacer actividad física, por ejemplo, van a natación y no les gusta ya practicarla porque hay que quitarse la playera y sienten que su pecho tiene un aspecto que para ellos no es agradable, no es algo que sea normal, y dejan de hacer actividad física, dejan de ir, y entonces esto es muy importante también por cuestiones pues psicosociales para los niños, poderlos informar para poderlos tratar y orientar adecuadamente.
0: No, y en esa edad es muy importante porque creo que es donde de ahí pues son jóvenes, son adolescentes, la pubertad, lo que hablábamos hace ratito, que un simple comentario que a lo mejor para nosotros es exacto, un simple comentario, para ellos no. Entonces eso marca, y decíamos, tal vez la ginecomastia no puede ser tan grave en a nivel físico, pero sí en la parte como psicológica. Y que le, o sea, siente inseguridad de su cuerpo, que le dé pena hacer ejercicio. Por ejemplo, usted, doctor, ¿qué le puede decir a un niño como de... yo te recomiendo que cada cierto tiempo hagas esto? ¿Cómo es la zona de autoexploración?
4: En el caso de la ginecomastia en los niños, casi siempre les digo que tienen que detectar si tienen alguna bolita siempre en la parte de alguno de sus pechos, porque empiezan con dolor, incluso ni siquiera pueden tener a lo mejor de forma inicial como tal un aumento de volumen. Entonces empiezan con una hipersensibilidad al cambio de ropa o dolor punzante, y es ahí donde yo les sugiero, pueden palpar justamente su pecho. La ginecomastia ocurre por debajo de la areola y el pezón, entonces si se palpan alguna molita sería un punto como de alarma a detectar para que le comenten a sus padres. Pero sí, en general, esta es la forma en la que se les comunica. Casi siempre todos los niños que presentan una ginecomastia entre los 10 a 14 años vuelven a tener otro pico entre los 15 y 16, hasta un 33%. Aunque se quite en ese momento, vuelven a estar estimulados. Entonces también les comunico para que no se espanten o no se frustren. Y justamente lo que te comentaba, Génesis, tienen una caída después de que está su pico hormonal muy alto y estimula este crecimiento, se resuelve de forma transitoria.
0: Okay.
4: Entonces es comunicarle a los niños para que estén tranquilos.
0: Se nos acabó el tiempo, doctor, pero muchísimas gracias por habernos acompañado, por habernos quitado todas estas dudas, que no solamente fue a mí, fue a toda la gente que nos está escuchando del otro lado de la radio, de alguna plataforma, y nos vamos, así yo estoy, voy a investigar más.
4: Muy bien, muchísimas gracias de ti, Génesis, por la invitación, y yo encantado de platicar de estos temas para poder llegar a más gente y poderlos informar de la manera más segura.
0: Así es. Esperamos verlo en otro episodio, doctor.
4: Con mucho gusto.
0: Y gracias a todos los que se quedaron hasta este punto. Gracias por escucharnos, que se hayan resuelto algunas dudas, y que si tienen otras dudas, nos comenten, nos dejen sus comentarios. Nosotros siempre los estamos leyendo, los escuchamos para los próximos episodios. Nos vemos en el siguiente episodio. Yo soy Génesis Zaine Silva y nos acompañó el doctor. Muchas gracias.
4: Muchas gracias.
0: Nos vemos hasta pronto. Adiós.

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1: En Mezcla FM son las 3 con 15 minutos.
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1: En Mezcla FM son las 3:46.
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2: En Mezcla FM son las 4 con 18 minutos.
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1: En Mezcla FM son las 5 con 3 minutos.
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1: En Mezcla FM son las 5 con 16 minutos.
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2: En Mezcla FM son las 5:46.
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2: Que en este nuevo amanecer Dios le dé la firmeza, el valor y la decisión de que usted pueda buscar la solución a su problema. De que a través del día de hoy usted pueda cambiar su vida. Es el deseo ferviente de este su servidor, quien le presenta a todos ustedes este su programa, nuestro programa. En los momentos difíciles de angustia, tristeza y desesperación, recuerde que todavía hay alguien interesado en ayudarle a usted desinteresadamente. A mí no me interesan los bienes materiales, porque cuando uno se muere, uno no se lleva nada. Uno se va así como vino, sin nada. Entonces, ¿por qué hay que tenerle interés a bienes materiales? Mi único interés es ayudarle a usted que lo necesita, de romper la barrera que lo atan a la mediocridad, a las enfermedades, a la desdicha, a la salación, a la mala suerte, a la envidia y a la maldad de otras personas que no se tientan el corazón para verlo sufrir a usted. Por eso, mi consejo es que busque de mí, que tengo el conocimiento, tengo la capacidad para romper, acabar cualquier hechizo, embrujo, salación. Recuerde que a través de la palma de su mano, donde esté escrito su destino, o a través de la carta del tarot, le podemos hablar de su vida como si estuviéramos viviendo a su lado. Le podemos hablar del presente, pasado, futuro, amor, negocio, viajes, de dónde viene y para dónde vas. 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
2: Recuerden, queridos hermanos, que al usted venir a una cita o una consulta, traiga su ruda albahaca, traiga su blanquillo, para hacerle su limpia, su despojo espiritual completamente gratis. A nosotros nos encanta hacerle su limpia, nos encanta hacerle su despojo, de que usted salga feliz con una sonrisa en los labios. 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
2: Personas que tienen problemas en su diario vivir, problemas de salud, problemas de amor, dificultades en su hogar, problemas con sus animales, tengan mucho cuidado con esas personas que andan en la calle, que dicen que son curanderos buenos, que dicen que son chamanes. Mucho cuidado. Ojos vemos, corazones no sabemos. Y me han venido a visitar varias personas que dicen de curandero chafa, de eso de patio, de esos curanderitos que no saben ni cómo se llaman, que andan en las calles diciendo que saben curar. Amigo, amigas, tengan mucho cuidado, y el día de mañana usted se queda sin salud, sin resolver el problema, únicamente diciendo si yo hubiera sabido. Este es su servidor, es uno, y no me parezco a ninguno. Soy curandero de males puesto, maestro de maestro. Pues bien, queridos hermanos y hermanas que han tenido el grato placer de haber escrito su carta, presten mucha atención, porque en estos precisos momentos vamos a dar lecturas y respuesta a las cartas que han sido analizadas para el día de hoy, que dice: yo soy fiel oyente de su programa, mi esposa y yo, a diario lo escuchamos y decidimos escribirle para que usted nos diga de nuestros problemas. Le digo la verdad, no creemos en estas cosas. Y aunque llevamos varios años sufriendo de diferentes enfermedades y fracaso, hasta hoy que lo escuchamos a usted, es que queremos, si usted nos puede ayudar. Ya perdimos a un hijo, tenemos otra hija enferma, y nosotros tenemos muchas dolencias, muchos problemas. No hemos querido buscar de eso que usted hace, porque somos buenos cristianos, pero sí, debido a la desesperación y a un consejo de una comadre mía que es católica, me dijo: busca del hermano Ricardo, que ya yo fui con él y él se encomienda a Dios ante todo. Por eso le escribo esta carta, para que usted me ayude. Por favor, se lo suplico, ayúdeme. Dígame qué es lo que está pasando con mi familia, con mis hijos, aunque yo le tenga que pedir perdón a Dios. Bien, querida amiga y amigo que me escribe su carta, le voy a decir una anécdota antes de darle su respuesta. Hubo una embarcación que iba en el mar y llevaba varias personas, entre ellos un señor muy devoto a Dios, un señor de eso consagrado totalmente. La embarcación se hundió y en eso pasó una lancha. Recogió a todas las personas y le dijo al señor: súbase. Y el señor dijo: no, yo soy muy devoto a Dios y Dios me va a ayudar. La embarcación se fue al ver la terquedad de la persona. Luego pasó un viejito en un bote de remo y le dijo: señor, súbase. Y él le dijo: no, Dios me tiene que venir a salvar. El viejito se fue. Luego pasó un tronco de madera grande y casi le pega al señor y se le quedó al lado del señor. Y el señor no se agarró y el tronco se fue. Se ahogó la persona. Cuando sube al cielo le dice: Dios mío, pero si yo toda mi vida te serví a ti, si yo fui fiel a ti, muy devoto a ti, ¿por qué no me salvaste? Y Dios le dijo: ayúdate, que yo te ayudaré. Busca y encontrará. Te mandé una lancha, salieron todas las personas menos tú. Me fui yo mismo en representación de un viejito. Te pedí que subiera, tampoco subiste. Te mandé un tronco para que tú te subieras, tampoco lo hiciste. Amigo, si usted no hace un esfuerzo por aferrarse a la vida, ¿yo qué puedo hacer? Por eso le digo, querido amigo, que usted tiene que aferrarse a la vida. Dios dice: ayúdate, que yo te ayudaré. Busca y encontrará. Encomiéndese a Dios. Diga: Dios mío, si la solución a mi problema está con el maestro, llévame con él. Si no, desvíame de su camino. Yo estoy seguro que usted va a ser una de las primeras personas que va a estar aquí en mi domicilio, querido amigo. Lo que está sucediendo con su familia es algo que no es natural, no es de Dios, es un embrujo, un hechizo. Su hijo que falleció tuvo su esposa, que usted bien lo sabe, pero él tenía un amante y él maltrataba mucho a su esposa. Es tan así que un día le pegó y la mandó para su casa. Ella dijo que eso no se iba a quedar así, porque debido a esa golpiza que él le dio, perdió un embarazo que ella tenía. Y ella juró que se iba a vengar. Y asesorada por una persona que practica la magia negra, más el coraje que ella tenía, no me dio la consecuencia y le hizo un trabajo de vudú, donde el cual su hijo perdió la vida. Pero como su hermana, que es su hija también, intervenía mucho en la relación de ellos, también la tiene embrujada. Y si ustedes no andan rápido, también va a perder la vida. De esto que yo le hablo con tanta seguridad como saber que el caballo negro que usted tiene, hace exactamente 17 días se le rompió una pata y usted lo tiene amarrado viendo a ver qué usted puede hacer por él. Se lo digo así para que usted conozca de mi conocimiento y no se quede ahí cruzado de brazos. Busque de mi ayuda, que yo tengo el conocimiento, y diga: Dios mío, dime si el maestro me va a ayudar o no, y yo estoy seguro que usted va a venir conmigo. Venga, antes que sea demasiado tarde, porque ya perdió un hijo, no espere a que sean dos. Gracias, muchas gracias por su carta y que Dios le bendiga.
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2: Dice otra carta: maestro, ya he visitado muchísimas personas en busca de mi salud. No sé qué hacer. Me siento una desesperación muy grande. Hay veces que me falta el aire y siento un dolor en mi pecho que no se me quita. He visitado algunos doctores y me dan pastilla, calmante y otros medicamentos para que yo me pueda curar, pero de nada me sirve. Hay veces que se me entume la mitad de mi cuerpo y tengo miedo de morirme. Visité una señora y me dijo que lo que yo tengo es una brujería muy grande y que ella no tenía el conocimiento ni la capacidad para romper ese daño. Visité otra persona y me dijo que sí, pero ya tengo ya como 5 meses visitándolo y gasta dinero y no he visto una solución. Por favor, ayúdeme y dígame si usted me puede ayudar y quitarme este mal. Pues bien, querido y estimado amigo, después de retornarle su saludo, con el mismo cariño y aprecio paso a decirle lo siguiente. Como le digo a través de la radio, este su servidor no tiene pelos en la lengua para decirle la verdad a quien sea. Amigo, usted no está embrujado, no es una brujería lo que usted tiene, no es un daño. No, querido amigo, usted tiene un soplo en el corazón, usted tiene su corazón, una de las venas tapada. Y usted necesita urgente, pero urgente, un cardiólogo, no el médico que usted está visitando. Vaya, pero rápido, donde un cardiólogo, que él le va a decir el problema de lo que usted está pasando. Ese entumimiento en parte de su cuerpo, esa desesperación, falta de respiración, ese dolor en su pecho, es porque su energía se le está agotando. Y si usted no anda rápido, a usted le puede dar un infarto. Amigo, vaya donde un cardiólogo, que es lo que usted necesita. Con esa persona que usted ha ido, que le han dicho que usted está embrujado, únicamente le han sacado su dinero. Nada más, porque ellos no le pueden ayudar, porque su problema ya está muy mal encaminado. Si fuera un problema leve, yo mismo, con un tratamiento natural, le podía ayudar. Pero su problema en su corazón ya está muy avanzado. Así que vaya con un cardiólogo, que ahí usted va a encontrar la salud. Gracias. Muchas gracias por su carta y que Dios se le bendiga.
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2: 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La consulta, escuche bien, la consulta tiene un costo de 50 pesos. Pues bien, queridos hermanos, el tiempo correspondiente al día de hoy ha finalizado. Que Dios se le bendiga.
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0: En Mezcla FM son las 6:22.
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1: En Mezcla FM son las 6:46.
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0: Ya a las 7:34 para toda la bandera, señoras y señores, se van a quedar muy bien informados porque viene Café Noticias y algo más, cosa que nosotros también vamos a hacer. Yo creo que necesitamos un cafecito, mi estimada Elvi, ¿qué te parece?
1: Un cafecito y unas galletas, ¿no?
0: ¡Ots! Cafecito y galletas. Yo, fíjate, yo no soy tanto de galletas, pero cafecito yo creo que sí,
1: Amerita.
0: Amerita. Voy a preguntar si un compa que tiene una cafetería. ¿Has probado el café que está acá por el Seguro Social en un vasito?
1: No.
0: Está bueno, está chido. A ver si me contesta ahorita y mandamos a pedir cafecito porque veo que tiene.
1: Sí, auxilio, por favor.
0: Sí, lo necesitamos, Elvi.
1: Sí, bastante.
0: Así que se quedan bien informados, señoras y señores. Sigan en sintonía del 104.7. Nos escuchamos al ratito porque hay show de los primales.

0: Muy buenos días, ¿cómo están? ¿Qué cuentan en este martes? Martes lleno de bochorno, lleno de sorpresa, porque pues en los medios nacionales dicen que Veracruz, todo el estado está con lluvia, y yo no veo claro. Yo no veo claro, tres gotitas y ya. Un bochorno de como 2 horas, tres gotitas y se acabó. Esa es la lluvia que está registrándose en el sur de Veracruz. Pero bueno, la verdad es que estamos reyes. En Coajimalpa ayer les granizó, que parecía que estábamos, no sé, en un estado de allá de Estados Unidos. Nueva York, ¿te gusta? Que neva y tienen que estar quitando con palita la... Así estaban ayer en Coajimalpa, entonces estamos reyes. Afortunadamente, bueno, pues aquí pues no pasa de que nos moleste el bochorno, ¿verdad? Y que nos ponga ahí medio crisis. Pero bueno, Sergio Herrera Montán, la verdad es que somos afortunados de vivir en esta bendita tierra. ¿Cómo estás, Sergio? Buenos días.
1: Claro, licenciada, muy buenos días. Somos afortunados de estar en esta zona de los Tuxtlas y como se le conoce, la Quinta Veracruzana.
0: Y sí, la verdad es que sí, muy afortunados porque los paisajes muy bellos. Y bueno, pues aquí por lo pronto, solo el bochornito, el calorcito, pero nada de lluvia.
1: Así es, licenciada, que tiene pronosticado que en las próximas horas pueda llover. Sin embargo, pues hay que esperar. En la noche de ayer así amenazó con una lluvia, sin embargo fueron unas cuantas gotas.
0: Así es. ¿Dónde anda, Sergio?
1: Mire, licenciada, atendiendo de nueva cuenta el reporte de Ciudadano, pues déjeme comentarle que no es la primera vez que vamos a reportar lo siguiente, la fuga del drenaje, que esto inicia con la construcción de unos inmuebles que están a la orilla de la carretera federal 180. Esto, pues en la colonia Emiliano Zapata, a un costado de una conocida gasera. La verdad que, bueno, la contaminación por estos olores fétidos y bueno, el que también escurra el agua negra de esta, donde se sale ese registro, bueno, no ha sido reparado de la manera adecuada.
0: Oye, Sergio, ¿pero es particular o la CEMAPS tiene que intervenir?
1: Pues mire, las imágenes que hemos tomado, licenciadas, son las que se encuentran precisamente a un costado de la carretera, entre la carretera y el inmueble, hay una caja de registro.
0: Okay.
1: Ahí sí no le puedo yo mencionar, afirmar que si es por parte de la CEMAPS o es por parte de la empresa. Pues ahí los vecinos que tienen más tiempo, si nos pueden echar la mano indicándonos qué está pasando. Bueno, es como vamos a saber qué está pasando en cuanto a quién le corresponde. Porque esto da inicio a partir, señalan los automovilistas y los vecinos, que esto pues empieza a realizarse a partir de que se hacen estas construcciones.
0: Bueno, pues sin duda, Sergio, necesario tener ahí atendidos. Vamos a hacer el llamado oportuno a la Comisión Municipal de Agua Potable y Saneamiento para ver si atienden este tema. Ya estamos pues tratando de pasar este reporte para que sea atendido y lo chequen. Fuga de drenaje en la colonia Emiliano Zapata al lado de una gasera. Ahí está el reporte. Ojalá sea atendido de manera inmediata o determinado para exigir, si es en caso de un particular, exigir que el particular haga lo propio o bien que la instancia pertinente pues vayan, acudan,
1: sí,
0: y reparen esto.
1: En el asunto.
0: Sí, claro. Pues
1: y,
0: vamos.
1: Y también por otro lado, licenciada, pues también hay molestia en contra de la empresa de clase mundial porque a casi una hora no hay luz en una zona de acá de la colonia Belén Grande.
0: Sí,
1: en
0: también
1: la mayor parte de esta colonia no hay luz y bueno, pues ya hay molestia por parte de la ciudadanía. No vaya a pasar como pasó la noche de ayer en Los Robles, que tuvieron que tomar la carretera para que les pudieran acercar.
0: Ok. Pues mira, vamos a hacer el llamado a la comisión. Es por ahí por la calle, ay, no me acuerdo cómo se llama, pero es Leona Vicario y todas esas calles, ¿no? Ahí le mando un saludo a mi amiga Ade, que seguramente no me está escuchando.
1: Esperanza.
0: Ajá.
1: Así que están, por lo menos lo que se tiene conocimiento, Colonia Belén Grande, Colonia Esperanza, son las que no tienen luz. Y bueno, mucha gente que necesita copias a esta hora de la mañana, principalmente los que están en el hospital, han caminado, como no tiene idea, pues los he encontrado, pues andan buscando una fotocopiadora porque necesitan las copias.
0: ¡Qué barbaridad! Pues ojalá que pronto la Comisión Federal de Electricidad atienda este tema. Me estaban diciendo que fue un transformador el que explotó y esto dejó sin luz a buena parte de aquella zona. Muchas gracias, Sergio. Más adelante la información policíaca.
1: Así es, más adelante tenemos información importante en materia policíaca que más adelante vamos a comentar.
0: Muy bien.
1: Buenos días.
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0: Ay, Diosito. Ay, si no fuera por el auditorio que nos manda mensajes, ¿qué sería de este programa? ¿Qué sería de este programa? No, muchas gracias a quienes nos hacen llegar sus mensajes. Definitivamente vamos a tener que hablarle a Hidromán, ¿eh? Para que vea este tema del... A ver, Hidro, es lo tuyo, Hidromán, es lo tuyo. Queremos orden ahí, Hidromán, queremos orden. No puede ser, Hidromán, no puede ser. Pero bueno, vámonos con información. Buenos días, Elvi, ¿cómo estás?
3: Buenos días, andamos, ¿qué es lo importante?
0: Y llevas el segundo día, no puede ser. Todavía te faltan como no sé cuántos días de vacaciones de todos.
3: Sí, ya lo porque, que resta del año.
0: Sí, porque no habíamos pedido vacaciones. Ya hay prontito. Pero bueno, vámonos con información. A bordo del buque Usuma Cinta, durante su trayecto a lo largo del puerto de Lázaro Cárdenas, la presidenta Claudia Sheinbaum Pardo destacó el papel de la Secretaría de Marina. El día de ayer, pues se conmemoró justamente el Día de la Marina y subrayó que son tiempos de definiciones, de defender la soberanía nacional frente a intereses externos, de defender a la patria frente a campañas de mentiras y de odio promovidas desde el exterior. Tras expresar un reconocimiento a la Marina y a las Fuerzas Armadas, recalcó que por fortuna México tiene hombres y mujeres valientes, tiene instituciones patrióticas como la Marina Armada de México y la Defensa Nacional. La mandataria definió a la Marina como una institución de disciplina, profesionalismo, honestidad, lealtad a la patria y compromiso permanente con el pueblo de México. Dijo, gracias por su lealtad a la patria, por su entrega, por su amor a México. México reconocen ustedes a una institución honorable, profesional y comprometida con los más altos intereses de la nación. Que el ejemplo de quienes nos antecedieron siga guiando su labor. Que el orgullo de servir al pueblo de México continúe siendo la brújula que oriente cada una de sus acciones y que las generaciones futuras encuentren en la Marina de México un motivo permanente de inspiración y confianza, indicó la presidenta. Y mira, esto viene en un contexto complicado que le ha tocado a la presidenta Claudia Sheinbaum, esto pues por los ataques mediáticos y esta acusación contra 9 funcionarios sinaloenses, que por cierto ayer en la mañanera dijo un comentario que me llamó la atención, y ella dijo que esta campaña a la que se está refiriendo de campañas de mentiras y odios promovidos desde el exterior, ella dijo que dudaba que fuera de parte del presidente Donald Trump, pero que podría ser de parte de sectores de la derecha que pudieran estar promoviendo esto. No lo dudo, ¿eh? La geopolítica está... Mire, y hoy ya no se conquistan territorios así con la guerra de que llegaban y a ver, voy a colonizar tu país. Ya no se puede tanto. Todavía siguen de metichones, ¿no? Pero ya no se puede tanto, ya no es tan fácil. Pero el control mercantil y todo esto, ahí tiene usted a Donald Trump, que ahorita ya está diciendo que en 2 semanas podría terminar la guerra con Irán. Pues sí, porque no le funcionó. O sea, no le cerraron el estrecho de Hormuz y adiós, ¿no? Y los iraníes sí fue de, a ver, ¿quieres guerra? Démosle, démosle. Y agotados los iraníes o así como desesperados por terminar la guerra, no se ven, ¿eh? No se ven. Entonces me parece que hay otros métodos efectivamente que se pueden hacer para pues tratar de tener el control de otro país. Ejemplos, hay muchos. En fin. Oiga, ya a 10 días de que arranque el Mundial de Fútbol, el director de la FIFA en México, Jürgen Mainka, anunció que la plataforma oficial de boletaje ya se encuentra completamente habilitada y disponible para los aficionados que asistirán a los encuentros en el estadio Ciudad de México. Habrá quien vaya y que cumpla los boletos, nombres están carísimos. Durante la presentación de la estrategia de movilidad y el operativo de seguridad para el partido inaugural del próximo 11 de junio, Mainka explicó que la aplicación oficial del Mundial 2026 ya está disponible para dispositivos Android y, bueno, iOS. Y será la única vía autorizada para descargar, administrar y presentar los boletos de ingreso a los estadios. Detalló que desde hace 2 semanas los compradores comenzaron a recibir correos electrónicos oficiales con instrucciones para descargar la aplicación y acceder a sus entregas digitales. Ojalá. 10 días. En 10 días, la jefa de gobierno, Clara Brugada, tendrá que resolver varios temas. Uno, el plantón del CENTE justo en el corazón de la Ciudad de México. Pues están en la calle 20 de noviembre. 2, estas obras que están haciendo en el metro y que por lo menos el día de hoy tienen la línea 1 colapsada, ¿no? O sea. Y 3, las lluvias que les están cayendo y que están colapsando varias avenidas en la Ciudad de México. Fecha complicada, complicadísima para el Mundial, pero bueno. La Fiscalía General del Estado de Veracruz puso en marcha un micrositio digital que concentrará fotografías de personas fallecidas que ya fueron identificadas mediante procesos científicos. Esto con el objetivo de facilitar su reconocimiento por parte de familiares que buscan a un ser desaparecido. La fiscal general Lisbeth Aurelia Jiménez Aguirre explicó que la plataforma podrá ser consultada desde cualquier parte de México e incluso desde el extranjero, ampliando las posibilidades de localización y restitución de personas a sus familias. Esta plataforma va a incluir fichas con fotografías de personas cuya identidad fue determinada mediante confrontas de huellas dactilares, bases de datos biométricas, información del Instituto Nacional Electoral y pruebas científicas de identificación. En otros temas, la Secretaría de Seguridad Pública de Veracruz llamó a empresarios y ciudadanía a presentar denuncias formales por extorsión ante la Fiscalía General del Estado. La dependencia señaló que sin querellas oficiales no es posible dimensionar el delito ni actuar con información verificable. El secretario de Seguridad Pública, Alfonso Reyes Garcés, respondió a los señalamientos de empresarios que afirman un incremento de extorsión en Veracruz y sostuvo que los casos deben ser denunciados ante las autoridades competentes. Bueno, y ayer el presidente de San Andrés Tuxtla, Rafa Fararoni, dio a conocer que estaba muy contento porque, pues estaba celebrando que hace un año él había obtenido la victoria en las elecciones, y el día de ayer, coincidentemente, se comenzó con el colado del puente en 2 arroyos que comunica las localidades de Buenos Aires, Texalpan, Buenos Aires, Xotiapan, Arroyo Limón, El Nopal y Tepanca con la cabecera municipal. Dijo que es el primer puente de la administración de el que está encabezando, así es que bueno, para toda la gente, la semana pasada nos mandaban mensajito justo sobre esta vía de comunicación. Bueno, pues el día de ayer ya se empezó el colado de este puente y bueno, esta vía de comunicación pronto va a estar rehabilitada. Nosotros nos vamos a una pausa, a una pausa. Diosito, estaban hablando de café hace rato, ¿ah? Hay que tomarnos un cafecito. Vámonos a la pausa, eso quise decir. Vámonos a la pausa, son las 7 de la mañana ya con 55 minutos.
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5: En Mezcla FM son las 7 con 55 minutos.
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0: 7:57 a.m. ¡Qué rapidez! Oigan, me estaban comentando, me están haciendo llegar mensajes de que al parecer este tema del drenaje allá en la colonia Emiliano Zapata tiene que ver con una empresa dedicada a la comercialización de pollos en pie. Eso me están diciendo. Eso me están diciendo. Entonces, pues habrá ahí que hacer llegar a la al área correspondiente de puede ser al área correspondiente de la administración municipal, para que pues vayan y platiquen con la empresa, ¿no? Supongo yo que tiene que ver con diálogo y con ponerse de acuerdo y con que la empresa también, fíjense que eso es bien necesario, que las empresas al momento de instalarse en algún municipio tengan pues a bien estas medidas para no afectar a las personas que viven cerca de donde laboran, de donde se instalan, porque pues también. Ay, bueno, pero eso fue de la administración pasada, ¿no? No fue de la de ahorita. Yo nada más digo, nada más comento. A ver, por acá nos dicen, muchas gracias a quienes nos mandan sus mensajes. Buenos días, aquí en Texalpan de abajo no tenemos agua, ya tiene un mes y tampoco tenemos luz desde ayer. ¿Cómo creen? ¿Cómo creen? ¿Y con este calor? No, amigos, no puede ser. Miren, ya, estoy ahí reenviando el mensajito. No tengo contacto con la CFE. Bueno, tengo contacto, pero muy leve, nada importante. Entonces, no sé a quién le podemos hacer llegar el mensaje de la CFE, pero varios lugares, ¿no? Varios lugares han padecido de la falta de energía eléctrica, y esto también se debe pues al incremento, a la demanda que se ha incrementado en los últimos días, sobre todo por el calor. Les recuerdo que, bueno, ahí es cuando empezamos a utilizar todavía más pues los climas, los ventiladores, el refri, vaya, ahí es cuando empezamos a sentir el rigor de las altas temperaturas, y esto lleva a que se saturen las líneas, según lo que me han explicado personas que trabajan en la Comisión Federal de Electricidad. Y bueno, al saturar las líneas, esto provoca que de repente haya bajones de luz o incluso la ausencia de energía eléctrica. Ojalá pronto se resuelva este tema. Ayer por la noche un bloqueo también, ¿no? Allá en Los Robles, en la carretera 180, gente, por lo menos 300 personas estaban manifestándose y bloqueando la carretera. Esto también por falta de energía eléctrica. Caray, muchos temas tienen que ver con esto. En información que también tiene que ver con el ambiente, mire, es que todo va relacionado, absolutamente todo esto que está haciendo a lo mejor este negocio de no contemplar que puede saturar las vías de desagüe, que tienen que ser todavía mucho más prudentes al momento de su limpieza, etcétera, etcétera, porque esto cae a las aguas. Bueno, todo, absolutamente todo tiene que ver, y tiene que ver con el cuidado ambiental y con cómo impactamos justamente a los recursos naturales. En tanto, el biólogo Marco Aurelio Pérez, tras darse a conocer recientemente el trabajo del Ayuntamiento de San Andrés Tuxtla con respecto a los campamentos de tortugas marinas, informó que a pesar de la contingencia que se vivió en meses pasados por el derrame de hidrocarburo, no hay afectaciones y se podrá llevar a cabo entre julio y agosto la liberación de las especies de tortugas marinas que vienen justamente aquí a desovar.
1: Actualmente la Reserva de la Biosfera Los Tuxtlas, la cual apoya a través de programas de subsidio a un total de 9 campamentos tortugueros, los cuales cubren una superficie de 75 kilómetros de playa. Actualmente tenemos ya registradas anidaciones tanto de tortuga lora, tortuga carey, una anidación de tortuga laúd y mayormente de tortuga verde. Hay que recordar que durante el mes de junio, año con año, en este mes se registra el mayor pico de anidaciones, y a partir de los meses de julio, agosto en adelante se empiezan a registrar los primeros nacimientos de las crías de tortugas marinas. A pesar de la contingencia que se presentó por el derrame de hidrocarburos, actualmente la temporada de anidación de tortugas se realiza de manera normal, con anidaciones comunes a las que en otros años se han registrado.
0: Miren nada más, son 9 campamentos tortugueros, varias especies de tortugas. Ayer les comentábamos que si iban a la liberación de tortugas, no levantaran a las tortuguitas, permitieran que ellas llegaran al mar, eso sí, les ayudaran a que no hubiera tantos peligros. Y me estaban diciendo que por favor, si usted va, la liberación regularmente es al amanecer. Regularmente es cuando amanece. Entonces me estaban diciendo que por favor, si les iba a tomar fotografías, no utilizara flash. Así es que ahí está otra recomendación. Hay varios lugares en donde se liberan tortugas, no nada más en la zona de Costa de San Andrés, en Catemaco, en Capultepec, si no mal recuerdo, también se liberan tortugas, y en Lerdo de Tejada, en Punta Puntilla, o es en Cavada. ¿Esta playa está en Lerdo o en Cavada? Punta Puntilla. No recuerdo. Está en Lerdo, ¿no? Creo que sí está en Lerdo, pero ahí en Punta Puntilla también liberan tortugas, así es que ahí le encargamos, por favor, si va a ver esta maravilla de la naturaleza, por favor, sea muy respetuosa de la especie, no los levante, permita que lleguen al mar, y no tome fotografías con flash, por favor, para evitar cualquier afectación a la especie. Bueno, y estamos esperando que justo a esta zona llegue ya la temporada de ciclones y huracanes, que ya está anunciada desde pues mayo, empiezan más o menos a mediados de mayo, aunque como decíamos con Güerito, se ha tardado como 2 semanas en llegar aquí a la zona, una lluvia ligera el pasado fin de semana. Sin embargo, con el inicio de la temporada de ciclones y huracanes en el Atlántico, el Ayuntamiento de Santiago Tuxtla, a través de la Dirección de Protección Civil, se mantiene preparado para atender cualquier contingencia que pudiera registrarse durante este periodo, y ya cuentan con un programa de prevención.
2: La Unidad Municipal de Protección Civil opera bajo el mando de un servidor, Reyes Chaga Polonio, contando con una base técnica de 4 elementos operativos altamente capacitados en primeros auxilios, combate de incendio y gestión de riesgo, complementados por un elemento en el área administrativa. A este núcleo se suma la Dirección de Seguridad Pública, la cual colabora decididamente aportando un despliegue de 35 elementos totales para el acordonamiento de áreas, orden público y labores de auxilio, desglosados en 24 elementos de fuerza activos, 5 elementos francos y 2 radiooperadores dedicados al monitoreo continuo, así como también 5 elementos operativos de policía vial. Nuestros recursos humanos para esta temporada dispone de 2 patrullas operativas y una ambulancia para traslado de emergencia. A través del H Ayuntamiento se administra el parque vehicular pesado y de servicios, que incluye pipas de agua, camiones de limpia pública, maquinaria pesada, tales como retroexcavadoras y motoconformadoras, para la pronta remoción de escombros, infraestructura obstruida. Y es importante destacar que ante escenarios que superan la capacidad locales, se activan de inmediato los esquemas de apoyo federal y estatal, coordinados de forma directa con la Secretaría de la Defensa Nacional mediante el plan DN3, estimado de 30 a 50 elementos del primer batallón de infantería, también con la Secretaría de Marina con el plan Marina de 15 a 20 elementos, la Guardia Nacional de 20 a 25 elementos y la Secretaría de Protección Civil Estatal con sus enlaces regionales. El soporte en materia de salud está blindado por el Hospital General Teodoro A10 de Santiago Tuxtla y la red de centros de salud distribuidos en comunidades como Camacho, Tres Zapotes y Ángel R. Cavada, operados por CESVER.
0: Bueno, pues el director de Protección Civil, Apolonio Reyes, puntualizó que esta temporada, bueno, pues ya cuenta con refugios temporales, los que serán habilitados de manera inmediata en caso de que así se requiera.

0: es temporal. Nuestros refugios temporales en la zona baja de nuestro municipio, contamos con 9 refugios temporales, los cuales son: en La Pitaya está uno, en Tres Zapotes contamos con 2, en Emiliano Zapata contamos con otro, en Cerro de los Vázquez contamos con otro centro de refugio temporal, en Guayapa de Mimendi también, así como también en Colonia Hidalgo, en Altaluz, en la cabecera contamos con la ganadera local, así como también con un aproximado de 200 gentes para recibir, así como también el gimnasio y el Salón Ejidal. Son nuestros refugios temporales con los cuales nosotros contamos para hacer frente a esta temporada de lluvias y ciclones, las cuales vienen en un promedio de 18 a 21 por el lado del Pacífico, que ya están desarrollándose, y un promedio de 14 a 15 en el lado del Atlántico.
1: Pues esperemos que esta vez no esté tan difícil la situación, para el estado de Veracruz. El año pasado fue Poza Rica justamente a quien le tocó durísimo en aquella zona del norte de Veracruz, le tocó durísimo, inundaciones, y bueno, la verdad es que situaciones muy lamentables. Y bueno, pues esperemos que este año Veracruz no tenga pues tanta afectación por las lluvias. En otros temas, el alcalde de Soconusco, Cristóbal Sinforoso Rosas, está pidiendo a los vecinos que sean ellos quienes supervisen que la obra de pavimentación en el barrio San Antonio se haga de calidad. Les está pidiendo participación. Y bueno, se supone que cada obra en los municipios debe tener un comité vecinal que ayude justamente a esto, a la supervisión.
2: Yo digo que la obra pública más exitosa que puede existir es cuando trabaja gobierno y la comunidad junta hombro a hombro, y así será. Yo les pido a ustedes que sean los que coordinen, los que vigilen esta obra, que al final del día será el beneficio para sus familias. Entonces, les pido también su comprensión, porque cada obra que se realice siempre genera incomodidad por el polvo, por el ruido, pero al final del día ustedes serán los únicos beneficiados. ¿Sí? De verdad, gracias por estar aquí, gracias por escucharnos. Una obra, y aquí tengo los datos, vamos a hacer 427 metros de guarnición, 887 metros cuadrados de pavimento y 20 metros lineales de muro de contención, con un monto aproximado de 1,447,734 pesos. Puede que sea, es un aproximado, puede que sea un poquito más, pero aquí estamos con toda la gente, motivados y emocionados también, porque esta calle tendrá otro cambio. Ahora sí podrán circular los vehículos. Lo decía el amigo, si una persona se enfermaba, era difícil que una unidad pudiera entrar, pero esto será realidad. Yo los invito a que cuiden esta obra.
1: Pues ahí está lo que está pidiendo el alcalde Cristóbal Sinforoso Rosas. Ahora la pregunta es, las empresas constructoras, porque una cosa es lo que diga el alcalde, otra cosa es la disponibilidad de la ciudadanía, pero otra cosa muy diferente es si las empresas constructoras están dispuestas a escuchar las opiniones de la ciudadanía. Claro, no somos expertos, No somos expertos, entonces de repente pues tenemos las dudas de si una obra está bien hecha o no está bien hecha, de si nos explican o no. Ojalá que pueda haber un intercambio y retroalimentación de parte de la ciudadanía con las empresas constructoras. Sería muy bueno. Nosotros nos vamos a ir a la pausa, enseguida regresamos.
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0: En Mezcla FM son las 8 con 13 minutos.
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Hola, ¿qué tal? Muy buenos días, amable auditorio. Sean bienvenidos a esta sección policíaca de Café Noticias y algo más. Licenciada, tenemos información importante, como lo dimos a conocer al inicio. Y bueno, continúan hechos violentos en distintos puntos de nuestro estado de Veracruz. Y es que la noche del 31 de mayo fue hallado sin vida un hombre de entre 25 y 30 años sobre la carretera estatal que conduce a la localidad de Paso del Ingenio. Esto en el municipio de Ángel R. Cavada, a unos 200 metros del balneario San Miguelito. Tras la confirmación del deceso, el sitio fue delimitado para preservar la escena y se dio aviso a la fiscalía. Minutos después, arribaron elementos ministeriales y personal de servicios periciales, quienes para realizar las diligencias correspondientes y ordenar el levantamiento del cuerpo, el cual fue trasladado al servicio médico forense en calidad de desconocido. De manera extraoficial trascendió que el ahora occiso vestía únicamente ropa interior y a pocos metros del hallazgo fue localizado un pantalón de mezclilla azul. La víctima presentaba heridas en la cabeza y tórax, por lo que se presume fue agredido con un objeto contundente. Ante estos hechos, las autoridades ministeriales abrieron una carpeta de investigación para esclarecer el homicidio. Aunque trascendió en redes sociales, licenciada, que pues se trató de una riña entre cortadores de caña. Sin embargo, este dato no fue confirmado por las autoridades. Únicamente, pues, como la investigación continúa, pues están los elementos ministeriales continúan con la búsqueda de más pesquisas para poder esclarecer este homicidio allá en la zona cañera. Mientras tanto, un hombre presuntamente de nacionalidad hondureña fue localizado sin vida al interior de una vivienda en remodelación ubicada sobre la calle Francisco Javier Mina, entre Vicente Guerrero e Ignacio Altamirano, en las inmediaciones del barrio El Zapotal, allá en el municipio de Acayucan. El hallazgo fue reportado a través de las líneas de emergencia, por lo que generó la movilización de elementos de la policía estatal, quienes arribaron al sitio para tomar conocimiento de los hechos y acordonar el área. De acuerdo a los primeros reportes, la víctima presentaba heridas provocadas por arma blanca, por lo que las autoridades presumen que pudo haber sido agredida durante una riña. Según información recabada en el lugar, el ahora fallecido trabajaba como albañil y dormía junto con otros trabajadores en la vivienda, debido a que el inmueble se encontraba en proceso de remodelación. Vecinos del sector señalaron que no observaron actividad en la obra recientemente, además de que mencionaron el consumo frecuente de bebidas alcohólicas en el lugar. Posteriormente arribaron elementos de la policía ministerial, personal de servicios periciales, quienes realizaron las diligencias correspondientes y efectuaron el levantamiento del cuerpo. Hasta el momento, el único dato proporcionado por las autoridades es que la víctima podría responder al nombre de Javier y se está a la espera de que brinden más detalles oficiales sobre su identidad. Mientras tanto, la noche de ayer se registró un accidente vial sobre la carretera federal 180 a la altura del municipio de Catemaco, que dejó como saldo a un joven motociclista lesionado y la movilización de los cuerpos de emergencia y seguridad. De acuerdo con los primeros datos dados a conocer, el lesionado fue identificado como Daniel Martínez, originario de Catemaco, quien circulaba a bordo de su motocicleta sobre la citada vía de comunicación con dirección a Catemaco. Presuntamente, al llegar a la entrada de este municipio, un vehículo particular intentó incorporarse hacia la cabecera municipal sin percatarse de la presencia de la motocicleta que llevaba preferencia de paso, provocando que ambas unidades colisionaran de manera aparatosa. Tras el impacto, Daniel Martínez resultó con diversas lesiones, por lo que paramédicos de Protección Civil de Catemaco acudieron de inmediato al sitio para brindarle los primeros auxilios. Posteriormente fue trasladado a un hospital para recibir atención médica especializada.
Al lugar también arribaron elementos de la Policía Estatal y personal de tránsito municipal, quienes realizaron las diligencias correspondientes para el deslinde de responsabilidades y el levantamiento de las diligencias. Durante la atención de primeros auxilios, la circulación se vio afectada de manera parcial, por lo que fue asegurada la zona por los elementos de la policía. Y en más información, tres menores de edad que se desplazaban a bordo de una motocicleta sufrieron un accidente vial al colisionar contra una camioneta Ford F-150. Ambas unidades circulaban sobre el camino vecinal y los hechos ocurrieron a la altura de la desviación que conduce a la comunidad de Almagres, perteneciente al municipio de Sayula de Alemán. Hasta ese sitio llegaron los servicios de emergencia para brindarle atención prehospitalaria a los lesionados y posteriormente trasladarlos al hospital Oluta Acayuca. Se indicó que al menos dos de los menores presentaban fracturas en sus extremidades. Las autoridades correspondientes arribaron al lugar para tomar conocimiento de los hechos y realizar el deslinde de responsabilidades. En tanto, un joven de tan solo 18 años, identificado como Jorge Hernández Urrea, falleció tras sufrir un accidente automovilístico sobre la carretera federal 145. De acuerdo a los primeros reportes, los hechos ocurrieron cuando el conductor perdió el control de la unidad. El vehículo salió del área de rodamiento e impactó de manera frontal contra un poste de telefonía, lo que provocó la muerte instantánea del joven, quedando a un costado de la carretera el vehículo completamente destrozado de su parte frontal. Este percance tuvo lugar a la altura de los reductores de velocidad en las inmediaciones de la desviación hacia la localidad de Casas Viejas. La zona fue acordonada por elementos de seguridad pública y más tarde personal de la Dirección de Servicios Periciales llevó a cabo las diligencias correspondientes y ordenó el levantamiento y el traslado del cuerpo al servicio médico forense. Y ya para finalizar, un hombre de tan solo 55 años, originario de Ciudad Madero, Tamaulipas, e identificado como José Ramón Hernández Herrera, perdió la vida tras participar en una riña surgida al calor de las copas en la zona centro del puerto de Coatzacoalcos. Los hechos ocurrieron en el bar del Hotel Acapulco, ubicado en la esquina de las calles Pedro Moreno y Zaragoza. De acuerdo con versiones de testigos, el ahora extinto se encontraba ingiriendo bebidas embriagantes dentro del establecimiento ante

0: y física a otro hombre. En respuesta, el agredido se defendió empujándolo, lo que provocó que José Ramón cayera al suelo y quedara inconsciente. Testigos solicitaron el apoyo de los servicios de emergencia, pero a su llegada los paramédicos confirmaron que el hombre ya no contaba con signos vitales. La zona fue acordonada por elementos policíacos, quienes dieron aviso a la Fiscalía General del Estado. Minutos después, personal de servicios periciales y policías ministeriales realizaron el levantamiento de indicios y ordenaron el traslado del cuerpo al servicio médico forense para la necropsia de ley. De manera extraoficial trascendió que el presunto agresor podría ser un agente o exagente de tránsito y seguridad vial. Las autoridades ministeriales ya abrieron una carpeta de investigación para esclarecer los hechos y deslindar responsabilidades. Fue lo más importante en materia policiaca. Que tengan un excelente día.
1: Tenemos la información policíaca con mi compañero Sergio Herrera, a quien le mando un saludo. Oigan, nos llegó un mensaje. Sí, ayer me tocó circular por la nochecita por aquel tramo. Pues están diciendo que desde el día sábado y hasta el día de hoy, la constructora que está trabajando en el Boulevard 5 de Febrero entre calle Corona y Avenida Juárez dejó de elaborar, por lo que se solicita rieguen agua, ya que el polvo es mucho, es necesario que sus propias, que sus propias hagan este servicio. Bueno, yo supongo que dicen que se haga este servicio. Ayer me tocó circular por la noche y parecía neblina, por aquella zona. Pues ojalá no lloviera. Ahí sí convendré que lloviera para que se calme un poco la polvadera que se hace por la circulación de los vehículos. Yo sí recomiendo vías alternas, sé que está complicado, pero Manuela de la Cabada es una, yo creo, para llegando a la UGM, por ejemplo, tomar la desviación de Manuela de la Cabada y salir al centro. Ahí puede tomar Avenida Juárez, puede salir por la calle Vallarta o por Melchor Ocampo para tomar la Avenida Juárez. Puede también bajar por la Hernández y Hernández para salir también al centro de la ciudad. O puede tomar Boulevard del Ferrocarril, si no quiere atravesar todo esto, para salir por allá por la zona de Rancho Apan, para subir a lo mejor allá por el cuartel. Puede tomar estas alternativas porque sí, la verdad es que está el tramo bastante complicado, sobre todo por el polvo en la noche. En la noche sí pareciera que hay neblina de tanta polvadera que se levanta, así es que bueno, pues ahí está una alternativa para esto que está ocurriendo con esta construcción. Ya nos había dicho el alcalde que bueno, sí van a ser días complicados y semanas complicadas en cuanto al tráfico, esto debido a la construcción. Yo creo que ya se reencarpetó un tramo, ¿no? Porque ya no vi los canales que había ahí. Habían cruzado unos canales hacia allá, creo que ya no hay, queda uno por acá en el carril de sur a norte, por aquí por la Comex del Boulevard, por ahí queda uno, pero los demás, bueno, pues ya estaban completamente tapados. En otra información que se genera allá en el Congreso del Estado, bueno, pues el reparto de utilidades es un derecho laboral establecido en la Constitución y en la Ley Federal del Trabajo, cuyo pago debe realizarse durante el mes de mayo. La diputada local Daniela Flores Barnils expresó su confianza en que los patrones hayan cumplido con esta obligación en tiempo y forma en beneficio de las y los trabajadores.
2: La diputada local Daniela Flores Barnils confió que en el estado de Veracruz el sector empresarial y otros patrones hayan cumplido con el pago de reparto de utilidades a los trabajadores tal y como lo establece la Constitución. Es un derecho laboral que no se puede evadir. De antemano hizo un reconocimiento a quienes ya entregaron ese beneficio de ley y a quienes están pendientes de hacerlo. Les recordó que el término venció en el mes de mayo.
3: Bueno, pues como todos sabemos, es un derecho que consta en el 123 constitucional y en la Ley Federal del Trabajo. Y nosotros invitamos a todos los trabajadores que cuenten con las características y que cumplan con los requisitos para hacerse acreedores al mismo y consideren que lo son, que acudan a la Procuraduría de la Defensa del Trabajo para hacer

0: no se los llegan a pagar o no se los han pagado, que vayan y que les den la asesoría para que puedan gestionar su pago correspondiente, porque por ley les corresponde.
1: La representante popular del Congreso de Veracruz destacó que los trabajadores están en su derecho de interponer su inconformidad ante la Secretaría del Trabajo en caso de que los patrones les nieguen ese derecho consagrado en la Constitución y en la Ley Federal del Trabajo.
0: Claro, así es, digo, es una obligación, pero al final del día nosotros, pues, ¿qué más queremos, no?, que felicitar y pues dar realce a los que sí están cumpliendo con su obligación. Tanto los trabajadores activos como los que ya no se encuentran actualmente trabajando tienen ese derecho. Los que no están ya trabajando, siempre y cuando hayan cumplido con 60 días de trabajo durante el año fiscal que recién concluyó.
1: Con información generada en el Congreso de Veracruz, Máxima García.
2: Ahí está la información. Yo espero que sí, que efectivamente los patrones hayan cumplido con esta obligación y que, bueno, pues todos aquellos que obtienen ganancias hayan repartido con sus trabajadores, que son fundamentales para que todo funcione. Oiga, nos están diciendo por acá, ya ven, la gente que sabe. Todavía no han recarpetado, solo echaron un firme, por eso la polvadera, no entiendo con la lentitud que va, cuándo van a terminar y luego sin presentarse a trabajar. La verdad, ahí sí se las debo, no sé. Ay, perdón. No sé por qué la situación así. No sé por qué está esta situación así. Vamos a tratar de investigar qué es lo que está pasando para saber por qué la gente no se presentó a trabajar. A mí me tocó el fin de semana. Sí fue este fin de semana o la semana pasada, sí me tocó ver ahí a la gente chambeando. Pero, bueno, pues sí, ayer que circulé por allá un ratillo, sí, sí se puede generar un accidente porque sí hay mucho polvo, sobre todo en la noche. Sobre todo en la noche me tocó ver cómo todos estábamos circulando con intermitentes para evitar cualquier accidente. Respete la distancia entre los vehículos, por favor, y de verdad tenga paciencia. Las obras regularmente que dependen de la Secretaría, porque esta no es una obra municipal, hay que aclararlo. Esta no es una obra municipal. Lo expresó el alcalde cuando vino a platicarnos. Este es un trabajo que está haciendo la Secretaría de Infraestructura, Comunicaciones y Transportes, y después de que terminen ellos, entonces empezaba pues la parte municipal a ahora sí que enchular el bulevar, ¿no? Pero fundamentalmente el trabajo es de la Secretaría. Ojalá que pronto regresen a trabajar. Hay maquinaria parada ahí, muy cerca del ADO, ¿no? De la terminal de primera, y ahí yo ayer vi dos máquinas grandísimas ahí paradas, así es que esperemos que regresen a la brevedad. Ahora sí nos vamos a la pausa, regresamos.

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0: Estamos de regreso. Oiga, le ofrezco una disculpa. Estábamos tratando de localizar. Tenemos pactada una entrevista con el encargado de las becas Rita Cetina a nivel estatal, el señor Carlos Villa. Habíamos pactado ya una entrevista con él, la teníamos programada, pero al parecer va en tránsito y estaba viajando hacia la zona de la sierra, y bueno, pues por ahí no tiene señal. Por eso es que no pudimos comunicarnos y por eso nos tardamos tantito en regresar al aire. Pero bueno, pues están informando de parte de esta instancia que pertenece al bienestar que, bueno, pues a partir de ayer y hasta el próximo viernes 12 se va a realizar el depósito de la beca Rita Cetina a las y los estudiantes de continuidad conforme a la primera letra del apellido de las y los beneficiarios. Carlos Villa Jiménez, coordinador estatal de becas para el bienestar en Veracruz, explicó que a partir del día de ayer corresponde el depósito a las y los estudiantes cuya inicial de su primer apellido sea las letras A y B. El martes, becarios con apellido que empiece con C y así sucesivamente. Recordó que el calendario oficial ya se ha publicado en la página del Gobierno de México, que es programas para el bienestar.gob.mx, le pone diagonal beca-rita-cetina. Y ahí, sobre todo para los estudiantes de secundaria, ahí está el calendario de pagos del 1 al 12 de junio. También en redes sociales puede checar pues ahí qué día le corresponde según su letra. También informaron que el lunes, el día de ayer, inició en todo el territorio estatal el operativo de entrega de tarjetas del Banco de Bienestar a las mamás, papás o tutores del programa de becas de uniformes y útiles escolares para estudiantes de nivel básico, es decir, de primarias públicas, a quienes se les va a depositar el pago único de 2,500 pesos a partir de la segunda quincena del mes de agosto. Finalmente comentó que el depósito para las y los beneficiarios del sistema de educación media superior y superior se realizará en próximos días, e igualmente será del conocimiento de los becarios el calendario de depósitos correspondientes. Así es que bueno, pues ya ahí tiene usted la información. Les van a dar a los estudiantes de primarias públicas un pago único de 2,500 pesos. Quiero pensar que se lo van a gastar en los uniformes, en los útiles escolares del siguiente ciclo escolar o en la cuota voluntaria. Les recuerdo que no hay pago de inscripciones, un pago de cuota voluntaria para que las escuelas puedan hacer mantenimientos, etcétera, etcétera, etcétera. Y eso se acuerda por parte de las asociaciones de padres de familia. No las imponen las escuelas. Debe ser de acuerdo a los padres de familia que decidan, pues, qué cantidad de dinero van a pagar. Regularmente, si van dos hijos de la misma familia en la misma escuela, bueno, pues entonces les hacen ahí una reducción para evitar gastos. Pero, pues bueno, ojalá se invierta este dinero, tanto de las becas como el que les van a dar para los uniformes, en lo que se debe aprovechar. Por favor. Por favor. Ahí les encargamos a los papás para que no se lo gasten en otras cosas, si son tan gentiles. Oigan, fíjense que en Oluta están buscando que la elección de la reina de la feria a San Juan Bautista sea de forma profesional. Miren nada más qué cosas. Entonces van a tener capacitación las candidatas en varias áreas, destacando la oratoria por primera vez. ¡Ay, qué bonito! Miren, no recuerdo en dónde suspendieron las fiestas porque prefirieron comprar, con esos recursos que iban a gastar en las fiestas, prefirieron comprar que maquinaria y que algunas cosas para el municipio. Y acá, pues van a profesionalizar la feria. ¡Qué bonito! Vamos a escuchar a Melina Garduza Millán, presidenta del DIF.
1: Hemos estado, la verdad, todo este fin de semana trabajando en esto, pero específicamente hoy Llegamos de temprano aquí con las chicas, todo se estuvo transmitiendo en vivo en Facebook para que la gente pudiera ver un poquito de detrás de cámaras de lo que pasa realmente atrás.
2: Muy emocionada y muy contenta por la respuesta que tuvimos de parte de la gente, porque bueno, para los que vinieron lo pudieron ver, para los que no ya lo verán en videos, pero no me dejarás mentir, la cantidad de gente que hubo ahorita en la presentación creo que es algo que no se había visto antes, entonces estoy muy emocionada de ver cómo va a estar el mero día de la ley.
1: Pues justamente uno de los requisitos para nosotros es que las chicas siempre estén acompañadas, ya sea de su mamá, de su papá o de su tutor, justamente por ese tema que son menores de edad, siempre se procura cuidarlas lo más posible y acompañarlas también en este proceso. Hemos contratado maestros que las van a estar apoyando durante todo este proceso para ayudarlas a mejorar, por ejemplo, en pasarela, en las fotos, en el tema de oratoria para el día de la elección. Se contrataron maestros y van a estar con ellas, que también se va a estar todo transmitiendo en vivo en Facebook para que la gente pueda ver y pueda vivir junto con ellas y nosotros pues todo este detrás de cámaras de lo que pasa.
2: Las 6 chicas van a estar tomando las clases todos los días y pues ya nos estarán acompañando ustedes a través de los en vivos para que vean cómo los maestros las preparan a cada una de ellas.
1: Invitarlos a que todo esto sea una competencia respetuosa también hacia las chicas que están dando su mejor esfuerzo y que son guapísimas y muy preparadas las 6. Entonces también invitarlos a que vayan siguiendo todo este proceso, que todo les comento que sea mediante la paz, mediante el respeto a todos y vaya, que nos divirtamos todos.
0: Pues sí, a veces es necesario que las participantes tengan una forma adecuada de expresarse, ¿no? ¿A cuántos concursos de belleza no han ido personas que les falla de repente la oratoria? Ya sea por nervios, porque tampoco debe ser tan fácil estar participando en un concurso de esos. ¿Cuántas reinas de belleza no hemos visto caerse porque no saben expresarse de forma adecuada? Y luego salen los videos. Y luego se vuelven virales por esos errores. Ojalá que todo salga bien allá en Oluta. Nosotros nos vamos a la pausa, regresamos con el Jaranas.
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4: En Mezcla FM son las 8:45.
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0: Preparen el miedo, alteren los nervios, porque hoy daremos un recuento y un repaso por todos los datos macabrosos, escalofriantes, perturbadores de la ciencia,
1: Iba muy bien.
0: Esta pinche lengua que no se pone de acuerdo con el cerebro. De la ciencia forense. Fíjese nada más, algo que poco conocemos, por no decir que nada conocemos de... ¿cómo se le podría decir? De la forencia, ¿verdad?
1: ¿De la qué?
0: De la forencia.
1: Ok, de la forencia.
0: De la forencia. Estaba yo... Yo no sé por qué me sale el algoritmo de decir, este sádico, este le gustan estas cosas y me
1: sí,
0: manda...
1: Sí, pues sí.
0: Y me manda, pero... Interesante lo que se logran topar. No, es algo que no me hubiera... Y mire que yo soy curioso y atrevido, pero es algo que no me hubiese gustado estudiar. No sé por qué. No por miedo.
1: ¿Para ser forense? Uh-huh.
0: No por miedo, sino que... No sé. Dije, ¿qué necesidad? Yo trabajé en una funeraria como menos del año, no llegué al año, en Lerdo. Me tocó...
1: Lo ¿qué que hacías si... en la funeraria?
0: Ayudaba a quien preparaba... Ayudaba a preparar y manejar la carroza.
1: Oye, ¿sabías que ahora para que trabajes en una funeraria? Le mando saludos a don Jorge Alvarado, que ya no me ha de apreciar, sí. De la funeraria de San Andrés, pero me explicaba que ahora por ley,
0: sí.
1: Las personas que preparan los cuerpos en las funerarias tienen que estar certificados. Sí. Ya no es como que cualquier persona lo pueda hacer.
0: Sí, antes sí cualquiera.
1: Antes sí cualquiera lo podía hacer.
0: Yo me acuerdo
1: hacer.
0: Que mi compadre sí. Juanito Carballo era el que me decía, vente loco, vamos a ayúdame. Y ya le decía yo, ¿quién llegó? No, por una señora. Fuimos al hospital por ella. Ah, okay, te ayudo. Y ahí vamos y ya. Pásame esto, agarra la jeringa y levanta la mano. Y métele aquí el porque le sí, metíamos el líquido y todo, ¿no? Entonces, y
1: ya luego me decía, los gases que ajá. Se producen en el cuerpo. No,
0: y luego me decía,
1: no,
0: oye, el viejito, en lo que yo preparo el viejito, velo rasurando porque nos pidieron que vaya guapo. Entonces,
1: es que es una profesión ser embalsamador.
0: Sí.
1: Le mando saludos a Denise Alvarado, que es, ella es certificada, trabaja ahí en la funeraria San Andrés.
0: Sí.
1: Tuvieron una capacitación, una certificación para que cumplas con la legalidad ahora de que sea sí. Alguien profesional quien sea.
0: Fíjate,
1: quien,
0: ya se no, está cambiando, ¿no? En ese tipo de sí, cuestiones. Antes,
1: coincido contigo, que... No sería una chamba
0: no,
1: que yo
0: no. Lo único, no. Y no me daba pena, no me daba miedo, o sea, era como... Aparte, pues, estaba yo con él, ¿no? Porque sí, si luego no. Se escuchan ruiditos o se sí, queja no, el muerto no, y dices tú, no. ¿De dónde salió ese ruido? Me dice, no, pues es aire.
1: Sí, ajá.
0: Entonces ya, ajá. Y ya lo rasuraba yo, le peinaba sus cejas, le rasuraba al viejito y así le quitaba yo su barbita.
1: No, ni loca, no.
0: Sí,
1: nunca, no,
0: lo que sí
1: no.
0: Nunca me atreví, niños. Yo estaba recién parido de Violeta. Y no sé, nunca me dio.
1: Sí, lo que
0: no.
1: Es la necesidad, por eso te metiste a trabajar a la funeraria.
0: Sí, no, trabajaba en las mañanas en los tornillos y por lo regular estos servicios salían en la noche. O sea, yo solamente podía en la tarde-noche. Uh-huh. Entonces había que traslados y eso, sí, allá andaba yo. Que me la vivía yo en la funeraria con la flota. Pero bueno, niños nunca me atreví
1: no.
0: A verlo, eso sí. Y fíjese nada más, hoy, bueno, pues hay algunos datos que seguramente usted se va a sorprender igual que yo, como el siguiente, fíjese nada más. La voz de los muertos, ¿había escuchado usted hablar de la voz de los muertos? Bueno, pues en descomposición, los gases salen por la tráquea y pueden hacer que un cadáver gima o suspire.
1: No, bueno.
0: Varios policías novatos han salido corriendo y uno que otro ayudante de embalsamador. La primera vez que hizo... Dije, ¿qué es eso? Me dice Juan, no, tranquilo, dice. Y yo así de, no, pero llego tan solo que mi parto.
1: No.
0: El mortis bicolor, bueno, se llama livor mortis bicolor. Si mueves un cuerpo, las manchas moradas de la sangre acumuladas pueden quedar en dos posiciones. Eso delata que movieron el postmortem. O sea, si tú lo mueves, tus manos... Donde agarres, ajá. Ahí va a quedar.
1: Ahí va a quedar la
0: porque
1: marca.
0: ya no hay fluido.
1: Ah, yo creo que por eso determinan que una persona no murió en ese lugar, sino en otro o algo así, ¿no?
0: Mira
1: todo lo que tienen que saber los ahora sí que aquí en México los peritos, ¿no?
0: Yo me llevo muy bien con un perito de dientes. solamente.
1: Ah, de, sí, por los registros dentales.
0: Sí, ¿no? Solamente de dientes.
1: Ah, mira, y, hasta especialistas hay.
0: Sí, sí, sí.
1: Yo le mando, es que no sé si mi primo quiera que lo diga, pero yo tengo un primo que se dedica a eso.
0: Sí.
1: Es perito.
0: Sí, fíjate. Sí, y sí, no, y a veces estábamos cotorreando, no te voy a decir dónde.
1: Es que me han contado cosas y
0: ya luego me decía, ahorita vengo, le digo, ¿dónde vas? Son 1:00 a.m, estamos cotorreando. No, voy, checo unos dientes y regreso.
1: Ah, no, bueno.
0: Sí.
1: Varias veces. No, bueno.
0: La cera de cadáver, ¿han escuchado acerca de la cera de cadáver? Bueno, pues en ataúdes húmedos y sin oxígeno, la grasa del cuerpo se convierte en adipocira. Uh-huh. Una sustancia jabonosa que momifica. Parecen muñecos de cera. La grasa del cuerpo lo logra mantener y es como que parece.
1: ¿Alguna vez has ido a ver las momias de Guanajuato?
0: No, nunca he ido a
1: Guanajuato. No vayas. O sea, bueno, la verdad yo no sé por qué lo siguen tan como atractivo, porque sí, así que tú digas, uy, súper bonito, súper guau.
0: Sí.
1: No, pero tienen este efecto que yo creo con los años, porque sí, lo que les queda de como de piel, no sé si así, ajá, se llame, sí les brilla muchísimo.
0: Ok.
1: Sí.
0: Queda brilloso.
1: Sí les brilla.
0: Fíjese, la entomología criminal. Las larvas de moscas dicen la hora de muerte mejor que un reloj. Cada especie llega en etapas exactas. Los forenses, más que forenses, son biólogos de gusanos. O sea, tienen que estudiar también qué tipo de larva, porque ellos determinan mejor el tiempo
1: de cadáver
0: a través de conocer la larva que está en ese momento.
1: Apenas vamos a desayunar.
0: Pues es que de todo tiene que saber uno. Fenómeno de Lazarus. Hay cadáveres que se sientan en la plancha por acumulación de gases. No están vivos, es puro gas empujando el dorso.
1: Sí.
0: No, cállate, que se me pare un muerto así, o que te levante. Uno levantó la mano así.
1: Oye, pero sí, lo he visto en películas, pero también a mí me gustaba antes muchísimo ver Discovery Investigation, que era de puros crímenes y de que los casos acá de... Y sí me tocó ver 2-3 casos en los que el cadáver se levantaba. Y eso ayudaba en algunas ocasiones porque determinaban el tiempo de muerte.
0: Yeah.
1: Es que son como detallitos que te pueden servir para investigar si alguien ha sido asesinado y cuánto.
0: Los tatuajes caminan, la tinta se corre con la descomposición y los tatuajes se deforman. Un dragón puede acabar siendo un chorizo.
1: Oh.
0: Sí, o sea,
1: sí.
0: La voy a dar.
1: El tigre va a terminar siendo un gatito.
0: El tigre, como el del zarape de la feria. La voy a dartilar, dijera Tres Patines.
1: ¿Huella qué?
0: La voy a dartilar.
1: Ajá, dígame.
0: La huella de dartilar postmortem. En ahogados, la piel de los dedos se arruga. Se arruga tanto que se puede quitar con los guantes. O sea, la puedes desprender así. Y ponerle tinta para sacar la huella. O sea, la puedes desprender del dedo.
1: Uh-huh.
0: La llevas, le pones tinta y ahí
1: con esa misma tinta.
0: Sí, del otro día también estaba leyendo que aunque tú te rebanes las veces que quieras quitarte las huellas
1: se regeneran
0: exactamente iguales.
1: Pero también conforme la edad, por ejemplo, hay muchas personas de la tercera edad que su piel se vuelve tan delgadita que su huella dactilar como que
0: ya no reconoce.
1: Ajá, como que ya no se puede plantar bien y entonces algunas personas tienen problemas. Okay. Eso me lo estaban comentando en el Banco del Bienestar.
0: Sí.
1: Justo porque hay muchos que no saben leer ni escribir y entonces utilizan la huella.
2: Mi abuelito, por trabajar muchos años en el campo y con el ganado, se le borró su huella y ahora tiene que sacar solamente su pasaporte para poder identificar que es él.
1: Que es él, sí, porque tienen bronquillas con las...
0: O con el pie, el dedo gordo del pie.
1: Podría ser.
0: Como a mí me pasaba mucho en Coppel, yo aquí, cuando era niño... me metí el dedo a la cadena de la bicicleta y entonces me pasa mucho que siempre me piden tú pones cuando
1: dicen, el índice
0: y nunca lo identificaba. Oye, señora, ¿tiene huella? No, sí, pero tengo una rajada ahí, le digo. ah, pues ponga el otro. Entonces siempre era como de que, pues, se veía feo, ¿no? Entonces, sí. Siempre que iba yo, que soy olvidadizo, siempre digo, mira, amiga, no sé si es este o este, pero aquí pongo los dos. No, es este, ya se me quedaban viendo como de... Pero fíjese, otro dato también, señoras y señores, que usted seguramente no sabía, era los ojos de mapache. Moretones alrededor de los ojos sin golpe directo indican fractura de base de cráneo, señal clásica de homicidio. O sea, si tú ves un cadáver y tiene los ojos de mapache, o sea, lo negro en tu alrededor, hubo un golpe, pero en el cráneo.
1: Oh.
0: Y se refleja en el, en los faros. Cabello que crece muerto.
1: Sí, claro.
0: Mito.
1: Y las uñas también.
0: Mito. Lo que pasa es que la piel... se encoge por deshidratación y el pelo ya salido se ve más largo.
1: Oh.
0: Ah, ¿qué otra cosa? A ver. Y bueno, para terminar, tenemos el caso de los pies de Chalice. Desde el 2007 aparecen tenis con pies humanos en las costas de Canadá y Estados Unidos. No son nada más y nada menos que pedazos de suicidas que ya ahogados se los comen los animales, y pues la única parte que no se pueden comer los animales son los tenis. Los tenis flotan.
1: Oh.
0: Y regresan a la playa, pero con un piecito adentro.
1: Ay, no, qué horror.
0: Tanto perturbador, ¿no?
1: Sí, ¿no?
0: Porque tú de entrada vas, andas por la calle, andas por la playa y dices tú, mira un tenis. Y vas
1: y te encuentras
0: que está, con el que hay,
1: piecito.
0: Que hay pedazos de un humano adentro. Dices tú, ¿cómo llegó este pie aquí?
1: Oye.
0: Alguien se aventó, se suicidó. Me imagino que debe ser una zona donde se presta para que ahí la gente se vaya a suicidar.
1: Pero espero que en ese país ya haya estudios y estén dándole atención a la salud mental, pues, ¿no? Porque
0: que,
1: para que de repente empiece a registrar.
0: Estados Unidos tiene, pues, este tipo de problemas públicos donde sí mucha gente se suicida.
1: Sí, sí,
0: y
1: sí,
0: si
1: sí,
0: el lugar es idóneo, está como en, hay puentes que son específicos para que la gente vaya y se aviente, ¿no? Hay gente que... Y igual Japón, y hay ciertas temporadas también que la gente dice...
1: Oye, en Corea estaba, ahora sí que hablando de cosas de este tipo, estaba viendo un documental ayer, salió en el YouTube, un documental de en Corea, qué heavy está la situación
0: de
1: suicidio por no alcanzar las metas que les imponen, ¿eh?
0: Claro.
1: Desde los estándares de belleza que están tremendos, para que allá una mujer pueda ser considerada bella, tiene que pesar menos de 50 kilos. Menos de 50 kilos, ¿eh? Y la gran mayoría deben terminar su preparación académica con maestrías y doctorados, porque si no son considerados como unos fracasados. Y quienes no lo logran se suicidan.
0: Mucha presión
1: está
0: social.
1: Tremendo,
0: ¿no?
1: tremendo allá en Corea del Sur.
0: De atención mental.
1: No, tremendísimo. Entonces sí, está la situación muy, muy crítica. Pues ni hablar, pues ahí están algunos
0: datos forenses.
1: Perturbadores.
0: Forenses de la forencia.
1: Nos escuchamos el día de mañana.
0: ¡Vámonos!
1: Que tengan un buen martes.
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1: En Mezcla FM son las 9:16.
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0: del 104.7, ¿cómo están? Muy buenos días, bienvenidos a esta transmisión completamente en vivo desde las instalaciones de la Universidad del Golfo de México, Campus San Andrés Tuxtla. Y es que en esta ocasión nos venimos a la exposición de proyectos en pabellón de arquitectura, obviamente, pues de la carrera de arquitectura, ¿verdad? Del grupo 201. Y bueno, pues acá nos acompaña el arquitecto Héctor y también alumnos del grupo 201 para que nos platiquen un poquito de esta presentación que van a realizar, precisamente pues para que toda la gente que nos sigue a través de las redes sociales conozco un poquito de todo lo que se hace en esta carrera. Arquitecto, muy buenos días.
1: Sí, buenos días. Bueno, somos de la licenciatura en arquitectura con el grupo 201, en la materia de fundamentos del diseño. El día de hoy estamos presentando un pabellón de arquitectura en el cual exponemos los trabajos que desarrollamos desde el primer parcial hasta el segundo parcial, ¿no? En todos los grupos, toda la licenciatura que va desde el 201, 401, 601 y 801.
0: Ok, pues ahí está, van a ver un poquito de todo lo que se realiza. Estuvimos en entrevista días pasados y precisamente el arquitecto pues nos platicaba acerca de todas las actividades que realizan, que desde un principio pues se va introduciendo a los jóvenes para que puedan desarrollar y aplicar toda esa imaginación, ¿no? ¿Verdad? Plasmado pues en esto que son edificios, también algunos diseños que vamos a poder ver a lo largo de este recorrido. Bueno, de este lado también hay jóvenes que están precisamente en esta carrera tan bonita que es arquitectura. Para todos los amigos del auditorio que apenas acaban de conectar, estamos transmitiendo completamente vivo desde las instalaciones de la Universidad del Golfo de México, Campus San Andrés Tuxtla. ¿Qué vamos a poder ver a lo largo de este pabellón?
1: Bueno, vamos a iniciar aquí, como lo están presenciando ahorita, proyectos de octavo semestre. Estos trabajos se están desarrollando en el taller de diseño arquitectónico, en conjunto con la materia de seminario de trabajo para la investigación. Son alumnos ya que están a un mes prácticamente de egresar, y el proyecto pues es hasta un alcance ejecutivo, que va desde trabajo de mesa, diagramas, bocetos, pasando por el proyecto arquitectónico, toda la paquetería, y finalmente hasta renders, ¿no? Acabados también, jardinería, carpintería, carteles ilustrativos, carteles síntesis. Con lo que respecta a sexto semestre, estamos trabajando diseño arquitectónico también, presentando el proyecto que desarrollamos en el primer y segundo parcial, que corresponden a estacionamientos. En esta parte, pues, digamos que son alumnos que se encuentran a mitad de carrera y trabajamos el diseño, la funcionalidad y la estructura, proponiendo sistemas constructivos, materiales propios para cada proyecto y sobre todo pues la propuesta, ¿no? La propuesta arquitectónica, la propuesta estética. De igual forma tenemos proyectos de cuarto semestre que en esta ocasión trabajamos restaurantes. Tanto en cuarto semestre como en segundo semestre abordamos los trabajos de manera manual, porque creemos que es lo viable, ¿no? A pesar de estar en una era tecnológica con muchos recursos, muchas herramientas tecnológicas, creo yo que la creatividad se motiva más y se desarrolla más con el trabajo a mano. Entonces es lo que tratamos de hacer con los alumnos de primero y cuarto semestre.
0: Ya lo decíamos también en entrevista pasada, arquitecto, importantísimo el poder permitir que los jóvenes precisamente se expresen, ¿no? Y que puedan plasmar no solamente la cuestión teórica, sino que la desarrollen desde un principio.
1: Sí, así es. Pues bueno, retomando el punto principal, la intención de este proyecto arquitectónico, de este pabellón, es pues todo lo que vemos de manera teórica, ¿no? En el salón de clases lo podamos desarrollar. Y es aquí donde inicia la formación del estudiante, o sea, la organización, el liderazgo, la toma de decisiones, la capacidad de resolver problemas que se pueden ir presentando en el momento de la ejecución de la obra. Y sobre todo, pues también que ellos se vayan adaptando a que lo que nosotros imaginamos finalmente va tomando forma, ¿no? Y se construye. De hecho, tenemos en el diseño de fundamentos del diseño, en el taller, perdón, desarrollamos un prototipo, varios prototipos. De ahí surgió una idea, entre todos la eligieron y es la que se llevó a cabo de manera, digamos, real. Más adelantito vamos a ver el modelo.
0: Pues ahí está para los amigos del auditorio, estamos transmitiendo completamente en vivo desde las instalaciones de UGM Norte aquí en San Andrés Tuxtla con los chicos de arquitectura, de precisamente en la materia de fundamentos del diseño. Ya nos comentaba el arquitecto Héctor acerca de pues todo este trabajo que vienen realizando los jóvenes. Ya vimos que desde un principio pues ellos empiezan a plasmar prácticamente sus ideas y prácticamente ya en octavo semestre es cuando ya está todo el diseño terminado.
1: Exactamente. Efectivamente, ya en octavo semestre, digamos que es una síntesis, ¿no? En conjunto de todas las materias desde el primer semestre hasta ese punto de octavo semestre, se conjuntan conocimientos, técnicas, habilidades, capacidades, y bueno, más bien en octavo semestre el docente actúa como una guía. Los vamos guiando, vamos encaminándolos para que ellos propongan por sí solos, resuelvan, tengan la capacidad también de tomar sus propias decisiones y finalmente, bueno, en este proyecto plasmarlo a través de planos, a través de una solución estructural, una solución de acabados, sistemas constructivos, y por supuesto un presupuesto, ¿no? En fin, es todo lo que conlleva la ejecución de una obra real. Finalmente, es como una simulación prácticamente en el octavo semestre.
0: Un trabajo bastante arduo y bueno, para todos también los amigos que a lo mejor están pensando estudiar pues la carrera de arquitectura, esto solamente es un poquito de lo mucho que se realiza por parte de los estudiantes. Anteriormente también tuvimos la oportunidad de venir a las muestras de trabajo desde primero, tercero, quinto y séptimo semestre, y la verdad es que te quedas pues impresionado con todas las actividades que se pueden realizar, pero sobre todo el desempeño y la dedicación que tienen los jóvenes, que es fundamental también para esta actividad.
1: Sí, claro, pues es una disciplina que tienen que desarrollar, ¿no? Y decía en algún momento un alumno en la entrevista que tuvimos, que no importa que a lo mejor no tengamos las habilidades necesarias, aquí se va trabajando desde cero en cada una de las asignaturas con cada uno de los docentes. Eso sí, obviamente todos tenemos que traer una pizca de responsabilidad, de creatividad, ¿no? De compromiso. Eso siempre se los recalcamos a los alumnos, no vienen un programa de estudio. Entonces, ellos tienen que hacerse responsables, tienen que ser capaces, vaya, de resolver, tener compromiso, sacrificar un día, dos días, pero bueno, la carrera es muy noble y afortunadamente es creativa. Yo creo que eso también estimula un poquito al alumno que quisiera conocer o motivarse en esta licenciatura. Es muy noble, la verdad, y creativa. Sí es tediosa, pero pues es práctica. Creo que no le sufrimos tanto por la parte teórica, ¿no? O de cálculo, por decir ejemplos.
0: Eso es lo que a veces pensamos, ¿no? Que meternos en arquitectura es mucho cálculo, mucha matemática, muchas cosas que a lo mejor, pues ahora sí que no todos tenemos la capacidad, pero bien decía, ¿no? La constancia, la disciplina, la dedicación son parte importantísimo para poder no solamente sacar la carrera de arquitectura, sino también en sí todo lo que te propongas, ¿no? Y hoy vemos que los jóvenes pues se han puesto la camiseta y hoy están demostrando pues todas las actividades que realizan y sobre todo la dedicación, y yo creo que también como padre de familia allá en casita pues hoy estamos palpando que vale la pena poder invertir en una buena educación, en una buena universidad, y para ello está UGM Norte. Recuerden, Campus San Andrés Tuxtla, si usted todavía no conoce las instalaciones, venga, de verdad que se va a quedar encantado, conozca todas las actividades que se realizan para que usted pueda darle una buena educación a sus hijos. Y recuerde que estamos precisamente en esto que es la exposición de proyectos en pabellón de arquitectura. Ya han pues visto algunas de las actividades que ha realizado octavo semestre, sexto semestre, cuarto semestre. En un ratito más vas a poder conocer pues más de lo que están realizando y un poquito más también de la carrera, ¿verdad? Para que los jóvenes también nos puedan platicar sus expresiones y sobre todo también sus experiencias a lo largo pues de esta carrera tan bonita, tan noble como lo es arquitectura. 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No hay pierde. Tú solamente ubicas, rápidamente te vas a dar cuenta por las instalaciones, ¿verdad? Que son muy visibles. Amigos del auditorio, vamos a regresar los micrófonos a cabina. Nos vamos un corte, pero regresamos aquí a las instalaciones de UGM Norte. Adelante, Carmen.
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3: En Mezcla FM son las 9:43.
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0: Amigos del auditorio, continuamos desde la exposición de proyectos en Pabellón de Arquitectura aquí en UGM Norte Campus San Andrés Tuxtla. Y bueno, nos encontramos con
1: Miguel Ángel de 201 de Arquitectura.
0: Con Miguel Ángel, alumno del grupo 201 de Arquitectura, para que nos platique, Miguel Ángel, pues esta parte del pabellón. A ver, Miguel Ángel, de todo este trabajo que han estado realizando, ¿cuánto tiempo se tardaron? ¿Cómo estuvo la actividad?
1: Pues sí, sí fue una sí fue una actividad un poco extensa. Demoramos casi un mes, no solamente por temas de material y todo, sino por soldaduras, forrado de tela. Sí fue un poquito extenso, pero creo que el resultado pues quedó bien, quedó muy bien. Y pues la idea de todo esto, de la figura como tal, pues era tener la centralidad de una metamorfosis, conocer conceptos de arquitectura, los cuales lo puedes mezclar a algo natural, como animales, y eso usarlo como modelo para crear conceptos, perspectivas, o sea, darte ideas para poder representarlo de forma gráfica y de forma real, obviamente. Lo cual también nos ayuda a tener imaginación, a tener conceptos donde puedas explotar ideas, no sé, también puedas tener mejores resultados y pues obviamente como alumno mejorar y pues avanzar, ¿no? O sea, tener práctica, tener noción y sobre todo pues mejorar como alumno.
0: Exactamente, ¿no? Mejorar como alumno es un reto, un mes de estar ahí buscándole la forma. Yo, la verdad, mis respetos, fuera del aire le decía a mi compañero de que no todos tenemos precisamente la paciencia, ¿no? De estar pues ahí haciendo las formas y todo esto, pero bueno, hoy ustedes están demostrando la importancia de tener esa paciencia, la constancia. Y no solamente Miguel Ángel se encuentra conmigo, también se encuentra
2: Luis Ángel Hernández Domínguez, igual compañero de Miguel Ángel. Pues más que nada, pues este proyecto es también para demostrar nuestras virtudes como trabajo en equipo, también la responsabilidad que tuvimos que tener para entregar en tiempo y forma, al igual que pues los proyectos, porque también no fue la única materia que también teníamos que llevar, pero sin embargo, pues aquí estamos todos presentando en tiempo y forma nuestro proyecto y pues espero que lo puedan disfrutar.
0: ¿Qué fue lo más difícil que tuviste que pasar para poder pues aterrizar ya este proyecto y poderlo presentar en esta exposición?
2: Yo creo que lo más difícil al principio fue darnos la idea para poder llevar a cabo la estructura. Porque ya lo más sencillo, pues yo diría que fue lo del forrado de la tela. Tal vez un poquito lo más tedioso fue las líneas blancas que le hicimos para darle un poco de diseño, que no se viera tan plano. Sí, eso fue lo más difícil, lo de llevar a cabo nuestra estructura.
0: ¿Llevaste igual un mes o...?
2: No, para hacer las estructuras nos llevamos como una semana aproximadamente, una semana o dos, para el forrado igual otras dos, y pues ya un día terminamos un día o dos, lo de los diseños que le hicimos en la parte de afuera.
0: Pues a ustedes, a través de las imágenes que pudieron observar, bueno, pues tuvimos, tenemos varios diseños metamorfosos, ¿verdad?, en arquitectura, y en este momento mi compañero de la cámara, Juancho Lornelas, pues les está presentando precisamente otros diseños más del grupo
3: 201.
0: Seguimos con los chicos que pues prácticamente están de ingreso aquí en la Universidad del Golfo de México. Y bueno, pues hoy, ¿qué más nos están presentando?
3: Bueno, como mencionaba el joven Miguel Ángel, pues es un trabajo de metamorfosis, ¿no? Cómo interpretar a la naturaleza a través de la arquitectura, más bien cómo aprovecharla. Pues finalmente también conociendo un poco más de la arquitectura, de los movimientos, la arquitectura orgánica, justamente que toma como referencia a la naturaleza. Tenemos también proyectos de estacionamientos del grupo 601, perdón, en el cual, pues como mencionaba anteriormente, trabajaron la expresión arquitectónica, la funcionalidad y el plus de ese semestre, que es la estructura. Retomando un poquito lo del proyecto del pabellón, aquí está el joven, donde pues él fue el que propuso la idea, ¿no? Y pues me gustaría que también nos pudiera compartir un poco sobre su sentir en cuanto al proceso de diseño y ya la ejecución de su propia idea.
0: Claro. A ver, ¿con quién tenemos el gusto de este lado?
4: Con Eric Daniel Antelequino.
0: A ver, Eric, pues dice aquí el arquitecto que tú fuiste prácticamente quien dio la idea de este pabellón. ¿Cómo es que nace esta idea?
4: Me basé en un camaleón, en su exoesqueleto.
0: Exoesqueleto.
4: Ajá.
0: ¿Y por qué un camaleón?
4: Porque, no sé, me llama la atención.
0: Sí, y fue difícil el proceso.
4: Más o menos, en darme la idea de cómo hacerlo.
0: Oye, ahorita que, por ejemplo, tú pues ya ves terminado de alguna manera este trabajo, ¿cómo te sientes?
4: Pues bien, o sea, porque sí nos costó realizarlo.
0: ¿Costó realizarlo? ¿Cuántos participaron?
4: 26.
0: 26. Imagínate, 26, con una idea. ¿Cómo es que las grandes cosas nacen, o sea, de una idea, ¿no? Y sobre todo que se puedan plasmar, y qué bueno que esa idea, pues, se retoma, que no nada más es cuestión de decir, bueno, es que acá lo hagan los maestros, no, aquí se plasma la idea de los jóvenes, y este es el resultado, pues, también de una idea, pero también del trabajo en conjunto, ¿no? Nació de una idea, pero pues hoy se aterriza. ¿Cómo te sientes de ver este apoyo también de tus compañeros?
4: Pues bien, porque pues si no fuera por todos no lo hubiéramos terminado.
0: Sí, claro. ¿Y usted cómo siente que hay alumnos participativos en nuestra carrera?
3: Pues la verdad, satisfecho, ¿no? Veo también que hay un avance. Justamente le estaba preguntando ahorita a Eric y pues me estaba imaginando cómo fue su primer día de clases, que venían prácticamente en blanco la mayoría. Y así sucede, ¿no? Creo que en todas las licenciaturas, conforme van pasando los días, las semanas, los meses y desde luego los semestres, pues nuestra mente va cambiando, nuestra responsabilidad, nuestra hambre, vaya, y nuestro aprendizaje sobre todo, nuestra hambre de saber más, pues se va actualizando sin darnos cuenta, al final de cuentas. Pues me siento satisfecho porque se cumplió. La verdad, ya tenemos aquí 10 años trabajando y desde el día 1 estamos implementando estas actividades. Ya van en promedio 6 generaciones que egresan, 6-7 generaciones, y pues a lo largo de todos los años vamos trabajando este tipo de actividades. Y sobre todo también para que el alumno se sienta motivado, que una idea que nace desde papel, boceto a lo mejor, sin tanta precisión, pues logra llegar hasta este alcance, ¿no? Algo ya real.
0: Claro, y el apoyo ya siempre destacado. Las buenas cosas y las cosas grandes se hacen precisamente desde una idea, pero pues el apoyo es fundamental para que esto se pueda aterrizar y obviamente también motivar y seguir motivando a los jóvenes, ¿no?
3: Sí, claro, bueno, también aprovechamos el espacio para agradecer a la institución por darnos el apoyo de presentar, a los padres de familia por confiar en la licenciatura, en la universidad, y sobre todo para apoyar en cuanto a la ejecución de la obra, ¿no? En cuanto a la parte económica. No es caro, no es barato, vaya, pero la ventaja es que son grupos numerosos, con buenos alumnos, bastantes alumnos, y eso hace que más o menos se compense la parte económica. Y pues bueno, el resultado es lo que estamos viendo. Digamos que es una buena inversión al final de cuentas.
0: Sí, claro, y aparte una carrera con amplia bolsa de trabajo.
3: Sí, así es, tenemos pues bueno, un servidor arquitecto y docente al mismo tiempo. Por eso mencionaba que arquitectura es una profesión muy noble. Hay campo laboral en todos lados, desde la docencia, la construcción, proyectistas, dibujantes, urbanistas, paisajistas, peritos responsables de obra, peritos evaluadores de construcciones, en fin, o sea, donde le busquemos, siempre vamos a encontrar un espacio.
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0: Pues, ¿qué más quiere? La verdad es que siempre lo he dicho, a veces decimos, no, pues voy a mandar a mi hijo a Veracruz, voy a mandar a mi hijo a otros lugares, pero sacamos la cuenta, la verdad es que a veces gastamos mucho más. Y aquí la ventaja que tiene UGM es que tiene, pues, infraestructura, buenos maestros, una, pues, ahora sí que las materias acorde a lo que te deben enseñar. Y sobre todo, señor, señora, va a tener a sus hijos, pues, vigilados al pie de la letra, ¿verdad? Porque ahorita por las cuestiones en las que estamos a veces es bien difícil. Exactamente, es muy importante. Así que usted no dude, venga, conozca y sobre todo pregunte. Si tiene alguna duda, aquí está Jenny, está el personal administrativo de la Universidad del Golfo de México, Campus San Andrés Tuxtla, para que usted se despeje de cualquier duda. Si su hijo quiere venir a conocer las instalaciones, pues están las puertas abiertas.
5: 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Por ejemplo, es la académica a partir del 9, la de distancia si es a más de 15 kilómetros del plantel a partir del 8, o la de parentesco si tienen un familiar egresado o que se encuentre estudiando con nosotros y ellos teniendo un promedio a partir del 8 pueden solicitar la beca de parentesco.
0: Muy bien, pues ahí, para que usted nada más vea que pretextos hay muchos, pero soluciones hay muchas más. Así que, mi gente hermosa, de verdad ha sido un gusto, pues, estar aquí en esta exposición de proyectos en Pabellón de Arquitectura. Arqui, ¿algo más que desee?
3: Pues bueno, solamente reforzar esa parte de que, pues, nos den la oportunidad de confiar en la universidad. Como mencionaba, el programa de estudios que tenemos es muy parecido al de otras instituciones, y bueno, hablar de los docentes, pues, está de más. Yo creo que están en buenas manos, ¿no? Y finalmente esta exposición, pues, se ve reflejada en ello. Entonces, pues, hacer una cordial invitación para que puedan conocer, indagar más sobre la licenciatura, y en caso de que se decidan, aquí los esperamos en septiembre, en el nuevo curso escolar.
0: Muy bien, así que Jenny está lista y dispuesta para recibir a todos los que decidan.
5: Todos los que decidan aprovechar la promoción de Hot Sale que vence este 4 de junio, para que la aprovechen.
0: Ándale, córrale, usted no se me quede atrás y aproveche. Mi gente hermosa, ha sido un gusto poder estar con ustedes en esta mañana. Agradezco mucho en las imágenes a mi compañero Juancho Lornelas, allá en cabina a Elvi Espina. Muchas gracias, nos vamos a cabina. Adelante, muy buenos días.
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11: Jesús les dijo a los discípulos en San Juan 14:6: Yo soy el camino, la verdad y la vida, y nadie puede venir al Padre si no es por medio de mí. Jesús, el Hijo de Dios, es el ejemplo a seguir en esta vida que tenemos para un día volver a casa con nuestro Padre Celestial. Esforcémonos pues para andar en su camino de fe, esperanza y amor que Él nos mostró. Vivamos las verdades que Él nos enseña en su preciosa palabra, y entonces andaremos en novedad de vida con Él siempre.
12: Reflexiones cristianas con Car Barradas. Dios nos ama. 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

0: distraiga. Oigan, señoras y señores, hoy estamos arrancando este show de los primales. Show de los primales de martes. No sé ni en qué mundo ya, vivo. Martes. Ya martes, ni te cases ni te embarques. Ya nos acomodó 2 días el mes de junio. Yo les recomiendo esta bandita, banda venezolana, traen un buen trip. La verdad que han incursionado en la música desde hace tiempo, pero de un tiempo que se pusieron muy de moda. Se acordarán de este meme. No se le llama meme, se le llama trend, o cómo se le llama al de Dios bendiga al ingeniero, que no sé qué cosa que hizo.
1: Es un trend.
0: Y se pusieron de moda con él, pero tienen muy buenas rolas, como esa que estamos escuchando, que lleva por título High. Es al lado del rapero venezolano también, el buen Apache. Traen un flow ahí bastante rico entre reggae, jazz, blues. Han grabado al lado de Cultura Profética, también de Jowell y Randy. Son de Venezuela, son muy talentosos. La neta, vale la pena escucharlos. La propuesta, están jóvenes. Se llaman Rawayana y hoy suena aquí en el show de los primales.

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1: En Mezcla FM son las 10 con 17 minutos.
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15: 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Con razón estás chaparra, cuidado que ya te anda buscando la NASA. Agentes del gobierno están tocando la casa.
16: El más mejor, el señor Insulini, con esto que se llama rumba alienígena. Mira. Hemos visto películas de montón, harto alien, y resulta que Estados Unidos está empezando a desclasificar harto documento, harto video, harta investigación alienígena.
17: Yo creo, te digo algo, tengo algunas teorías, y mira que yo en algún momento dije, eso no existe, hasta que empezamos a ver cosas.
16: Sí, tenía un amigo, le mando saludos, él era de Texalpan de arriba, Texalpan de abajo, o Cerro Amarillo, no sé, era de por allá. Y él una vez nos platicó que justamente su papá se dedicaba a esto de la velada en unas parcelas.
17: Sí.
16: Y un día le tocó ir a cubrir a su papá y empezó a ver cosas raras en el cielo y empezó a sentir como que cosas extrañas, pues, en el estómago.
17: El mismo, ¿cómo se llamaba nuestro ex compañero que estaba en el programa en la noche?
16: Sergio.
17: Sergio Santos me juraba por su vida que de niño, acá en la comunidad de La Palma, le había tocado apreciar algunas cosas raras, que una vez de madrugada, entre de noche y de día, logró ver muy de cerca un platillo que iba así muy despacito.
16: Ajá.
17: Volando sobre los potreros y que de ahí se fue.
16: Creo que sí me había contado también esa historia.
17: Y te lo cuenta, pero no sé cómo te lo contó a ti, pero te lo cuenta con, o sea, me dice, mira, se me pone la piel de gallina y se da cuenta que fue ayer. Sí, dice. Que fue ayer,
11: sí. Yo y tengo unas teorías conspirativas de que ya sé que me van a tomar a lo loco, pero yo no sé si lo soñé o si realmente pasó, pero yo sí creo en eso de las abducciones.
17: Neta.
11: Sí.
16: Abdus.
17: Pues mira, vámonos por partes, dijera Jack el Destripador, vámonos por pedazos, porque desde hace mucho tiempo yo creo que todo esto del cine y todo esto nos ha ido como que, entre paréntesis, preparando, digo, lo pienso así, entre paréntesis, como dejándola sobre la mesa de a poquito, y de, sí, para que cuando llegue el chingazo digan, hey, se los dijimos.
16: Se los dijimos.
17: Entonces, ahora están saliendo a la luz, ya que cada vez es menos fácil esconder algo. Hoy en día que todo el mundo tiene un teléfono de, sí, alta gama o de alta calidad de grabación, y ya no es tan fácil. Entonces, yo creo que ya no les está quedando otro como siendo, vele soltando un poco información a la humanidad, porque esto viene y viene en serio. Sí. Yo sí soy de los que se tripea, porque, fíjate, cuando yo estuve viviendo en Cancún de niño, cerca del aeropuerto, estoy hablando del 90, del 90 y tantos.
16: Okay.
17: Yo estaba niño, yo soy del 88, 94, 95 por ahí. Cancún estaba en plena expansión.
16: Sí.
17: Y yo vivía por el área, por un área selvática, o sea, habían tumbado un poco de selva para hacer estos Infonavit.
16: ¿Coincidencia?
17: Infonavit era fraccionamiento Costa del Sol, Calle Abeja, era.
16: Okay.
17: De morro. Y acabando la selva, bueno, del otro lado del tramo de selva que aún quedaba, había un aeropuerto.
16: Okay.
17: Entonces siempre escuchábamos a lo lejos como que despegó y aterrizó, ¿no? Se escuchaban los aviones. O era muy común para nosotros ver alguna luz o algún helicóptero o alguna avioneta, o siempre porque estaba cerca de ahí, de la ciudad de Cancún, Quintana Roo. Pero ya de madrugada sí había cosas que ahí sí ya tú decías. Y una vez me tocó con mi mamá, creo que ya lo he contado en otros programas, tres lucecitas, pero muy juntitas, no tan altas y a muy baja altura.
16: Okay.
17: Muy baja altura, te estoy hablando de que, o sea,
16: ¿qué será?
17: ¿Qué te gusta?
16: ¿Como de aquí a la palmera?
17: Tantito más arriba de la palma. Ajá.
16: Okay.
17: No lográbamos ver el objeto, pero sí se escuchaba, güey. Y zumbaba, se hace un muy despacito. Te estoy hablando en el 90 y tanto.
11: Como cuando suena un dron muy cerquita de ti.
17: Exacto, con la diferencia que ni por la cabeza de nadie pasaba la idea de
16: la existencia de los drones. Comerciales no.
17: De inventar los drones, no, yo te puedo jurar, no sé qué esa tecnología desde cuándo la sacaron, pero
16: claro, sí,
17: los drones, te lo juro que nadie, y sobre todo por la distancia de las luces.
16: Okay.
17: O sea, eran tres luces que estaban bastante separadas, pero que se ve que iban juntas, al menos esos son los que percibimos. No nada más lo vi yo, lo vi mi mamá también. O sea, yo podría estar divagando porque tenía yo poca edad, era un niño. Pero, por ejemplo, mi mamá te va a contar la misma
16: historia. Fíjate, el primer dron se vendió en 2010.
17: ¿Qué hubo?
11: Imposible.
17: Del 2010, entonces estoy hablando de los 90, güey. Y si a tú le preguntas a mi jefa. Y eso porque estábamos en la cocina.
16: Sí.
17: Mi mamá abrió la puertita de la cocina. Y los, o sea, soy yo, estaba todo en silencio, pues un Infonavit a las afueras de casi la ciudad, de Cancún.
16: Que el único que puedes escuchar es a lo mejor ruido, lo del aeropuerto y los animalitos.
17: O sea, y la selva, el ruido de la selva, pero ya de madrugada. Y sí logramos escuchar este ruidito, ese zumbido. Y nos asomamos tantito ahí al patio y logramos ver, pero muy despacito, logramos ver las lucecitas, ¿no? Fue la primera vez que yo dije, caray, mi mamá también se asustó, dijo, vamos a acostarnos. Sí. Nos metimos a dormir, pero nos quedamos con eso los dos, y yo siempre crecí con la idea de que nada, eso no existe, fue mi imaginación, ¿no?
16: Uh-huh.
17: Alguna respuesta lógica debe de tener, nunca se la quise buscar, pero conforme vas creciendo, te empiezas a topar no solamente información que te llega de primera mano en redes o en videos.
16: Aparte que te da curiosidad.
17: Sí.
16: A mí me da mucha curiosidad.
17: Sino con otros tipos de personas que también te dicen, ¿sabes qué? Por ejemplo, yo tenía una amiga maestra que daba clases acá en la sierra de Tatahuicapa.
16: Ajá.
17: Y dice que por aquel lado hay muchos avistamientos, en la sierra.
16: Sí.
17: En la parte de la sierra, luego la gente de los poblados de aquí, de Tulín, o de por acá, de por la sierra de Tatahuicapa, logran ver en las montañas. Que también eso es otra, relacionar, por ejemplo, está muy relacionado los avistamientos de estas luces o de estos objetos no identificados,
16: sí,
17: con cuerpos de agua
16: o la actividad volcánica
17: o actividades volcánicas, ¿no?
16: Sí. Entonces, de hecho, hace por ahí del 2000 2012, creo, poquito, 2012, 2013, justamente, no sé si te has dado cuenta que hay una cámara que ve hacia el popo.
17: Ajá.
16: Creo que se llama Webcams de México, algo así, no sé, da hacia el popo y en una madrugada se ve como un rayo baja hacia el cráter y luego vuelve a subir. Sí.
17: Wow.
16: Hay varios avistamientos aquí en la zona de los Tuxtlas también. Hay mucha gente que dice, no, pues hubo una temporada en la que en Facebook todavía no existían estos grupos de clasificados. Si ponían, oigan, ¿alguien más vio lo que salió del Cerro del Venado? Sí. Así como de por allá, y yo, mira. Y muchas cosas, sí, muchos decían, es que es un globo.
17: Yo creo que sí existen y que realmente no se bajan a cotorrear con nosotros por la cantidad de virus, bacterias y porquerías que tienen el cuerpo humano y la humanidad. Pero que hay elementos del planeta Tierra que sin ellos necesidad de bajarse de su nave pueden ocuparlos.
16: Sí,
17: en cuanto a su energía, porque por ejemplo, gente ha dicho o ha dado testimonios que ven platillos voladores salir del océano, vaya, del fondo del mar.
11: Hay unos tan pequeños, ¿no?
16: Ah, bueno, sí, los de Tampico son.
17: Que está la leyenda que según los protegen, ¿no?
16: Exactamente, por eso no les llega ni un huracán. Ándale, ahí
11: me acordé del de Ricardo Farrell.
17: Ándale. Ah, sí. El de Tampico, en Tampico hay, si no son los extraterrestres, son los mapaches de Tampico y en un muelle. Pero fíjate, y creo que nunca lo subí. Yo tengo un video, no en este celular, lo traigo en otro.
16: ¿El de Tlacotalpa?
17: Sí, ¿tú lo viste?
16: Tú me lo mandaste.
17: Yo a ver, bájale ya tantito porque está reventando acá.
16: Sí, yo etiqueté a... No, en el...
17: En el rey.
16: Yo etiqueté a Jaime Maussan.
17: ¿Con ese video?
16: Sí, tú me lo mandaste, me dijiste súbelo. Y yo lo subí.
17: ¿Tú lo tienes?
16: Yo lo tengo, está en Twitter.
17: ¿A poco?
16: Sí, ahí lo tengo.
17: Oye, pues fíjate.
16: Ándale, ahí.
17: Fíjate que...
16: A ver, espérame, déjame ver.
17: Yo estaba grabando, les voy a platicar a la flota. Es más, me lo pasas y...
16: Sí, te lo comparto.
17: Para traerlo acá.
16: Acá está, es este.
17: Ándale.
16: Te lo mando así.
17: Mándamelo. Yo una vez estaba en Tlacotalpan grabando ahí unos portales a un amigo que estaba cantando, haciendo un show en vivo en un escenario pequeñito. De fondo se ve el Palacio Municipal.
16: Sí.
17: De Tlacotalpan. Y en la toma de video, en la parte de arriba del palacio, pues se ve el puro cielo,
16: sí,
17: ¿no?
16: Sí, sí.
17: En oscuro, porque estaba de noche. Pero si tú observas bien el video, vas a ver una estrella que pasa. Digo yo estrella, porque hasta ese momento,
16: pero es que,
17: se ve, ejemplo, caer, sí, porque, como si fuera una fugaz.
16: Es como si, ajá, pero si fuera una estrella fugaz, iría muy rápido y estaba así como con una velocidad medio.
17: Ajá, pero espérate, no es, eso no es todo. Lo impresionante del video es que la estrella va en una dirección. Si tú ves el video, pues yo estoy grabando a mi amigo, pero se mete a la toma una estrella que pasa. Dices tú, si hubiera sido estrella fugaz, pues no me hubiera pasado. Y tú dices, ah, una estrella o un satélite.
16: Algo.
17: Pero esta en el video se ve que se mete al video, va bien a gran velocidad, se mete al video, se frena y ¡bum! Cambia de dirección. Sobre el Palacio Municipal.
16: Sí.
11: Sí.
17: Si tú ves el video, mi voz es de, ¿vieron eso? Entre el público que estaba de ahí. No, yo me súper emocioné, o sea, me sorprendí. Porque aparte que estaba yo poniendo atención a mi compa, yo sí estaba también viendo el video y dije, ¿qué acaba de pasar? O sea, ¿qué era esa luz?
16: What the fuck?
17: Incluso sus papás de mi compa que estaba cantando, estaban a dos mesas atrás, volteé a verlos y me dijeron, también lo vimos. O sea, todos. No nomás lo vi yo, o sea, lo vimos todos los que estábamos viendo a mi compa porque quedaba exactamente a esa altura. O sea, tu campo visual era imposible no verlo.
16: Sí.
17: Entonces sí, quedé sorprendido y lo más sorprendente es que lo pude capturar en video.
16: Uh-huh.
17: Wow. Se lo pasé al oso.
16: Sí, que me dijiste, mándeselo a Jaime Maussan. Se lo mandé, pero ya sabes, es muy ocupado el señor.
17: Sí.
16: Y no lo vio, pero sí se ve, o sea, se ve el momento en el que como que para y cambia. Fíjate,
17: nunca lo subí a mi Facebook, lo voy a subir a mis redes, porque estamos hablando del tema extraterrestre. Hoy lo voy a subir para que la banda lo pueda compartir, para que lo pueda checar, analícenlo, la mejor opinión la van a tener ustedes. Si quieren verlo, lo voy a subir un ratito más. Es más, ahorita en el corte comercial lo voy a subir. Búsquenme como Irving Jaranas, ahí lo van a checar. Denle seguir ahí para que, porque ya no puedo aceptarlo. Así que
16: ya no, pero ahí lo pueden. Pero como está público, aunque no lo siga.
17: Sí, denle seguir, ustedes pueden entrar públicos, Irving Jaranas, el poeta mal hablado, y ahí van a ver el video ahorita para que todos los que están escuchando digan, a ver el video. Ahorita se los voy a trepar. ¿Ya lo viste tú?
16: Sí.
11: Ahorita lo veo.
17: Ah, pues ahí está, en el corte, ahorita lo platicamos. En el corte. Así que, ¿tenemos corte? ¿Vamos al corte?
16: Sí, regresamos,
17: vamos al corte, señores. Este es el show de los primales alienígena. 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
1: En Mezcla FM son las 10:47.
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11: Son las 11 de la mañana ya con 2 minutos, mi gente del 104.7, aquellos que nos escuchan en la llave del sureste, en allá en Acayuca, en Veracruz, súbale, y a los que están acá en la región de los Tuxtlas y hasta la zona Piñera también, súbale, porque hoy como siempre nos gusta recibir visitas, y qué visita la de hoy, señoras y señores. Tengo el placer y el gusto de saludar a mi carnalito, el buen Carlos Carvajal, y ustedes dirán, ¿y ese qué? Ahorita le vamos a contar, no se desesperen, porque trae un proyecto bastante, bastante interesante. Ya platicamos algunas cositas, y si usted quiere, de verdad, yo estoy seguro que se va a quedar picado con la entrevista de hoy y con la información de hoy, y va a tener que ir a sus redes sociales y a checar de qué trata este proyecto, porque trae entre manos, o por así decirlo, trae entre sartenes, este proyecto que va titulado Sabor de Impacto. Mi estimado Carlos Carvajal, bienvenido.
12: Muchas gracias, ¿qué tal? Buen día.
11: Aquí estamos, y coméntanos un poquito de qué trata Sabor de Impacto, mi hermano.
12: Bueno, primero que nada, yo soy chef corporativo, ejecutivo, trabajo hace muchos años en el ámbito de gastronomía, trabajé en restaurantes desde mi país de Chile, natal, y desde ahí empecé con este proyecto fue en el año 2010, okay. Para el terremoto, el gran terremoto que pasó en Chile, que fue muy, muy devastador. En ese tiempo estaba estudiando y me fui de voluntario a los lugares más dañados. Okay. Y me tocó trabajar directamente con la gente de campo, de ranchos. Okay. Y muchas personas tenían, digamos, se le cayeron sus casi todos, pero tenían siembras de tomates, de sandía, etcétera. Entonces, no sabían cómo tanta cantidad poder venderlas, y lo que yo hacía era formar grupos, talleres, para que ellos pudieran ese, por ejemplo, tomate, poder transformarlo en salsas de tomate, okay, de diferentes sabores, la hoja secarla, después disecarla y transformarla en polvo de tomate.
11: Que aquí es bien importante, perdón que te interrumpa, hacer este paréntesis, porque, por ejemplo, tenemos zonas acá agrícolas donde dices tú, ah, bueno, pues hay tomateros, hay chileros, hay piñeros, hay bastantes agricultores por acá, pero dicen, bueno, la hoja es desperdicio, y tú estás ofreciendo una alternativa para comercializar también la hoja, por ejemplo, ¿no?
12: Claro. El objetivo de Sabor de Impacto es es un modelo de transformación social a través de la gastronomía. Perfecto. Es restaurar, capacitar personas y familias a través de la cocina. No solo es alimentar, no es solo un plato rico, sino que es darle la oportunidad, en este caso, a los campesinos para que ellos formaran sus propios negocios, su propia marca de mermelada de tomate, pimienta de tomate, sal de tomate, como por ejemplo acá el proyecto de Capital Semilla. Okay. Claro, le enseñan semilla y todo, pero hasta ahí llegan. O sea, cómo poder darle versatilidad al producto que ellos están trabajando. Claro. Para que también genere recursos.
11: Sí.
12: Entonces, sabor de impacto son 5 raíces. La primera raíz es cárceles. Yo trabajo actualmente todavía en el penal de San Andrés, donde hacemos clases de cocina que duran 3 meses, se les da una certificación y con ese certificado ellos pueden reinsertarse en la sociedad a través de hoteles, restaurantes, va firmado y aprenden en ese tiempo las bases de la cocina para... Perfecto. Poder ser contratados.
11: Me comentabas que ya hay casos de éxito, ¿no? Por ejemplo, claro, gente que ya salió certificada para la elaboración de quesos y que hoy en día están, aprendieron ahí y hoy en día están comercializando el queso.
12: Claro que sí, o sea, esa es la idea, es alimentar vidas y darle la oportunidad a ese tipo de personas que finalmente todos merecemos, ¿no? En ese aspecto es que ellos entendieron el valor propio y la oportunidad de a qué salgo de nuevo en libertad.
11: Claro.
12: Y sí hay muchos casos desde Chile hasta acá, hasta aquí en México, de personas que siguieron trabajando, que siguieron en el rubro de la cocina y hoy en día son exitosos.
11: Son exitosos, ¿no? Tuvieron esa segunda oportunidad, afortunadamente, a través de este proyecto. Cárcel es el primero. ¿El siguiente?
12: El siguiente es educación.
11: Claro.
12: Hace mucho tiempo también trabajo en escuelas, telesecundarias, universidades. Estuve en Hidalgo, en Pachuca, trabajando con la Universidad Autónoma de Hidalgo. Acá hice algunas charlas en la del Golfo.
11: En la universidad, sí.
12: Y donde más le pegamos fuerte fue las telesecundarias. Acá en Tilapan trabajamos hace del año pasado en un proyecto de cocina sustentable donde ayudamos a Vida Saludable, que era un programa de gobierno. Okay. Y eso hicimos que los niños aprendieran a sembrar cilantro, regarlo, cosecharlo, transformarlo en mayonesa de cilantro y después venderlo.
11: Claro.
12: Eso generó que la Secretaría de Educación se diera cuenta de este proyecto y nos certificaron esa escuela por ver, digamos, cómo se... Wow. Podía trabajar con la cocina y con los niños.
11: En Tilapan.
12: En Tilapan. De hecho, mira, fíjate que lo más fuerte fue que muchos padres me mandaban fotos de sus hijos hombres, porque yo estuve en Acasochitlán, donde existe mucho el machismo, ¿no?
11: Claro.
12: En lugares que yo quedé muy impactado, donde veía un niño que estaba entrando a la cocina y la mamá le decía, sal de ahí, que eso no es de hombres. Entonces, okay, yo me ponía a pensar y decía, a ver, espérate, los 1000 mejores chefs del mundo son hombres. O sea, yo soy chef, soy hombre. O sea, ¿hasta dónde llega el pensamiento de que por qué eres o no eres hombre? Y fíjate que acá muchos niños, hombres, participaban full en nuestras clases y talleres y los padres quedaron impresionados porque me mandaban la foto.
11: Miren, mi hijo en la cocina está haciendo...
12: Estaba picando cebolla,
11: tomate. Ya pica cebolla y no, antes no lo hacía ni barrer la cocina.
12: Claro. Y eso impactó mucho la comunidad. Entonces la gente me decía, mira, ya mi hijo no está 2 horas metido en el celular, ahora va a comprar y va y me lava los trastes. O sea,
11: wow.
12: Eso es transformación.
11: Ahí hay impacto.
12: Claro.
11: Ahí hay impacto.
12: Impacto en la vida de ellos. Porque mira, cuando creces, te vas a la universidad y estás en otro estado. Mami, ¿cómo se hacen los huevos? Mami, ¿cómo cocino? Ya sabes, con este taller que te puede ayudar a cómo tener seguridad propia, de no estar gastando lana estando en otro lugar, que cocinas, estás estudiando, te falta recursos para estudiar, vas a una cocina, vas a un restaurante, te dan trabajo, pagas tus estudios, o sea, te casas.
11: Son herramientas
12: y
11: a la mano.
12: Y que trascienden.
11: Claro.
12: Porque fíjate que hasta Dios nos enseña eso.
11: Sí, sí.
12: Donde Adán y Eva caen en un fruto, Jesús vence en un pan. O sea, la cocina, la comida y la alimentación siempre van atribuidas al sentido espiritual de la vida. O sea, el sentido de ir más allá de lo que comes.
11: Sí, no solamente el alimento físico, sino el alimento espiritual también, ¿no?
12: Claro, o sea, es como la integridad del ser humano, es el todo. ¿Qué es lo que hace más en el día? Comer. Sí. Entonces, tú a cualquier parte del mundo que vayas, hay trabajo en cocina.
11: Sí.
12: Vas a una universidad, se te acabó el recurso, oye, pides trabajo de cocinero.
11: Por lo menos lavar los trastes, ¿no?
12: ya tienes tu comida asegurada, sí, tu claro. dinero. Entonces, es un arma poderosa que creo que debería ser insertada en los colegios como un taller obligatorio claro. para darle otro brazo, otra alternativa a los alumnos, así como deportes, cierto,
11: música, arte y todo.
12: ¿Por qué no gastronomía?
11: Gastronomía, o sea, también.
12: Cocina es poderosa en muchos aspectos.
11: Eso en cuanto a educación. La otra rama.
12: Tenemos la tercera, que es iglesias. Yo trabajo hace mucho tiempo en iglesias. Ahí sabemos que la fe no solo se alimenta, sino que tiene que ir acompañado de obras. Sí. Y hay muchas personas que están en la iglesia y que piensan que todo es oración, fe, y no es así. O sea, yo no como, yo no pago mis cuentas semanales con fe.
11: Claro.
12: Tengo que crear dinero y trabajo. Entonces, hay muchas personas que van a la iglesia y que a veces la iglesia se utiliza solo un día a la semana y se abre. ¿Y por qué no abrir los días domingos para realizar comedores para las personas que están alrededor? Que es una forma de evangelizar a través de la alimentación.
11: Sí, literal. La alimentación real.
12: Lógico. O sea, vas, por ejemplo, los hermanos que van a la iglesia, que hacíamos en Chile, llevaban su Biblia y un kilo de arroz. O sea, llevaban la fe y la obra Orale. Juntas. Esa
11: mancuerna.
12: Claro, esa comida se juntaba y cada fin de mes se juntaba todos esos alimentos de todos los hermanos y lo cocinaban.
11: Órale, vénganse a comer
12: y todo. Vénganse todos a comer. Y desde ahí, ese es un brazo. El otro es que lo que yo hago es certificar a dueñas de casa o personas que están en la iglesia y no tienen trabajo, como jóvenes.
11: Okay.
12: Entonces les doy esta alternativa de crear sus propios negocios, hacer bolovanes, hacer chalupa, etcétera, todo lo que son productos vendibles, y así generar en la iglesia también
11: un recurso propio,
12: recurso ¿no? laboral para las
11: es personas. Es en cuanto a iglesias. ¿Y la otra?
12: La cuarta otra. Es emprendimientos, que es lo que es de campo. Gente que yo te explicaba al principio, gente sí. que tiene siembras y no sabe qué hacer más con ellas. Entonces yo le enseño cómo hacer aceites, cómo hacer tipos de sal, cómo abrir su negocio familiar a través de la gastronomía.
11: Perfecto. Mi estimado Carlos, el tiempo apremia y de verdad que está súper interesante la propuesta de Sabor de Impacto. Pero para aquellos que ya se quedaron picados conmigo, como yo, con la información, y que quieran descubrir más detalle, ¿dónde pueden encontrarte en cuanto a redes sociales, número telefónico? ¿Cómo podemos saber más sobre Sabor de Impacto, mi hermano?
12: Bueno, lo ideal es que podamos tener apoyo. Esto es una iniciativa propia, personal. Yo vengo de muy lejos y creo que aquí en México se puede hacer esto, y se ha hecho, y hay pruebas. Tengo certificaciones de directores de cárceles, de presidentes municipales,
11: escuela,
12: etcétera. Y la idea es que me puedan seguir en Instagram.
11: Okay.
12: Sería una gran ayuda. Lo buscan como sabor guión bajo de guión bajo impacto.
11: Sabor guión bajo de guión bajo
12: impacto. Sabor de Impacto.
11: Okay.
12: Ahí me pueden buscar, dar like. Está toda la historia completa de lo que hacemos. Subo fotos constantes. Y me gustaría que directores de colegios, telesecundarios, también nos abrieran las puertas.
11: Claro.
12: Para poder, ya si recibimos la certificación de la Secretaría de Salud, también ellos lo pueden obtener, así como empresarios, personas que tengan un corazón de servicio, poder ayudarnos en esa aportación.
11: Perfecto, Carlos, pues muchísimas gracias, de verdad. Ya lo saben, chequenlo, Instagram, Sabor de Impacto, con el buen Carlos Carvajal. Tiene una historia bien, bien, bien interesante. El proyecto se me hace muy, muy interesante. Mi hermano, te deseo todo el éxito del mundo y que, pues, mucha gente, muchas instituciones, la iniciativa privada y todos se interesen por ese tipo de cosas que, como bien lo dices, no solamente alimentan el espíritu, también el cuerpo.
12: Así es.
11: Así que
12: no, muchas gracias a ustedes y, de verdad, le agradezco a Dios por esta oportunidad y a ustedes también.
11: Perfecto, Carlos. Muchas gracias. Damos un corte. Regresamos al show de los primarios. ¡No le cambie!

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1: En Mezcla FM son las 11 con 14 minutos.
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1: Estamos de vuelta, señoras y señores, las 11:35 y comentábamos hoy en el tema más tempranero, estamos platicando acerca de el fenómeno OVNI, el fenómeno extraterrestre. Ya por ahí el buen Juancho Lornella me hizo llegar el video, lo voy a subir porque lo edité para que chequen la velocidad normal y les voy a subir un video también en cámara lenta para que chequen
2: para que lo vean.
1: Cómo
3: en slow motion, diría la chavista.
1: Ándale, ya con su respectivo sticker de aquí está la luz. Ajá. ¿No? Para que ustedes lo chequen, recuerden ahí en Facebook, pues pueden checarlo en el Jaranas. Ahí lo voy a subir en un rato más.
2: Oigan, tenemos mensajes primales, saludos. Miren, yo vi algo que me pasó hace como 2 años. Estuve trabajando en Balsapote. Bueno, salí como a las 2 de la mañana. Y salí como a las 2 de la mañana al baño. Y créanme, vi una luz muy brillante, pero dentro del mar. Fue algo que no podía explicar, porque no había ningún tipo de lámpara que reflejara hacia esa parte. Traté de grabarlo, pero no salía muy bien. No pude acercarme a la escollera, pues ya era muy tarde. Pero sigo.
1: No podías hacer nada.
2: Pero sí, fue algo muy inexplicable. En lo particular, me gustan mucho esos temas de los alienígenas y lo paranormal.
1: Y es que, ¿sabes qué? Como les decía, estas áreas, sobre todo la zona de playas, sí, que tiene montaña, está pegada a la selva, está el mar, hay lagunas, está el volcán inactivo. O sea, hay todos los elementos, o al menos la mayoría de los elementos que necesitan para que este tipo de avistamiento o este tipo de cosas raras, ya sean, no le quiero llamar paranormal eso, le quiero llamar,
2: pues no, porque al final, digo, paranormal es cuando
1: yo voy más como a este tipo de fenómeno OVNI. Ajá. De objetos voladores no identificados. Por acá también nos escribe un radioescucha, nuestra amiga o nuestro amigo, que nos dice: una ocasión fui al campo de la Primero de Mayo con mi familia a dar un rol. Uh-huh. Ya era casi noche, por ahí de las 8 p.m. más o menos, y nos tocó ver como una bola super gigante entre gris y negro, y con el resplandor de las luces pasó frente a nosotros, ida y vuelta. Wow.
2: Ábrale.
1: Y mi hija gritó muy fuerte, asombrada: ¿viste eso, papá? ¿Lo viste? No sé por qué le puse la voz de Nemo.
4: ¿Viste eso, papá? ¿Lo viste? ¿Lo viste?
1: Sí, Chiqui. Ah, no, fue este Chiqui.
3: Tortuga.
1: Sí, cierto, es la tortuga.
3: ¡Qué gran onda!
1: ¡Qué gran onda, Chiqui! Sí, bueno, dice que su hija le gritó eso, asombrada: ¿viste eso, papá? ¿Lo viste? ¿Era un platillo volador? ¿O era?
2: Órale.
1: He tenido muchas dudas al respecto, ya que una ocasión sobre la madrugada, viendo las estrellas en el corredor de mi casa con mi esposa, los volvimos a ver, pero ya en otra perspectiva. Pero realmente es algo muy sorprendente. ¡Wow! Mi hermano o mi hermana. No, es amigo, ¿eh? Porque dice con su esposa. Mi amigo, qué gran anécdota.
2: Sí,
1: qué gran,
2: buena, ¿eh?
1: Qué gran avistamiento.
3: Sí, estuvo muy buena. No sé si se acuerdan del programa que pasaba en History Channel.
1: Sí, claro.
3: De las teorías, eso iba a decir, de las teorías conspirativas, desde que desde hace muchos años ya teníamos la presencia de estos seres.
2: Pues sí. Se supone que está la teoría de que nosotros somos el experimento, fuimos un experimento fallido.
1: ¿Neta?
2: Y está.
1: No, le salimos de control.
2: Ajá,
1: y dijeron,
2: mándalos para la tierra. Mátense allá, ¿de qué lado?
1: Sí. Mándalos para la tierra.
3: Hay una entrevista de hace muchísimos años en Estados Unidos, donde unos investigadores, no sé si son del FBI o la CIA, pero entrevistan a una persona que realmente no es una persona, es un alien.
2: Un alien.
1: ¿Ah, sí?
3: Entonces le empiezan a preguntar qué pasó, y esta criatura o esta cosa le empieza a decir que ellos vienen del futuro. Ajá. Pero regresaron en el tiempo a vivir en la Tierra para ver cómo fue todo este proceso de la destrucción, de cómo fue que nos fuimos acabando el ecosistema, que
1: fíjate, cómo investigarnos, ¿no? Vienen, ajá, a documentar el
3: porque
1: rollo.
3: De donde él venía, todo eso lo habían destruido para que ese error no volviera a pasar.
1: ¡Wow!
2: Vienen, sí, hay varias
1: teorías. Oye, ahí medio. Sí, mira, es que a mí también que me gusta y me
2: sí, te clavas.
1: Me apasiona. Digo, porque lejos de nuestra cotidianidad, de lo que vivimos día a día, la neta, ¿cuántas veces nos detenemos a pensar qué hay más allá de las estrellas? El otro día escuchaba yo una grabación, una entrevista con un piloto de Aeroméxico. Uh-huh. Y el vato dice: a mí me cambió la vida una vez que yo venía en un vuelo y que observó unas luces que él ya había pasado, que ya se había topado, o sea, porque ellos tienen sus aparatos en el sí. Y él ya había hablado con otro piloto y que por el radio intercomunicadores se dijeron, ¿viste eso? O sea, el que ya había pasado en el avión,
2: ajá,
1: le dijo, sí, yo vi las mismas luces. Y le dijo, yo también. Oye, pero dice, vimos lo mismo. Sí, de esto. O sea, era un objeto que no dan crédito que era, con luces enorme y que muy cerca de ellos, cuando iban sobrevolando, no sé qué lugar, pero este era mexicano el que estaban entrevistando. Sí. Y dice, la neta, es de lo más impactante que yo he podido ver con mis propios ojos y nadie me lo va a quitar de la cabeza.
2: Sí.
1: Que yo sé lo que vi, dice. Después de eso me cambió la vida porque dice, te lo juro que yo antes, dice, peleaba mucho con mi esposa. Dice, y ahora, dice, cualquier cosita, oye, ¿qué zapato me pongo? ¿Qué vestido no combina? Que te valga, dice, hay un mundo allá afuera que no sabemos qué es, sí. Y te estás preocupando por los zapatos.
2: Sí.
1: Entonces el vato dice que quedó muy choqueado con ese rollo porque ahora, pues solamente piensa en eso, ¿no? Él dice, no puedo dimensionar y me frustra porque lo más que puedo llegar es allá arriba, o sea.
2: Sí, nada más.
1: Estoy hablando de alguien que todos los días o trabaja en eso y su vida depende de andar allá arriba.
2: De andar volando.
1: Está un poquito más cerca, ¿no? De alguna manera, por así decirlo. Y dices tú, nosotros acá abajo, pues, ¿qué? ¿Por qué no pensamos tanto? Pero la neta que son cosas que pudieran estar pasando y que en algún momento van a ser parte también de la historia de esta humanidad, yo creo. Y regresando al tema de lo que nos están preparando, está por salir una película. Ajá. Que yo también ahí,
3: chécale. Ya sé de cuál hablas, donde sale Emily Blunt y se empieza a trabar,
1: sí,
3: y ella da el clima.
1: Sí. Se llama, ¿cómo se llama? Híjole. ¿Revelaciones?
3: Creo algo que así. Sí. A ver, lo vamos a
1: buscar. Creo que es de Steven Spielberg.
3: Sí,
1: Spielberg. Cállate los ojos.
2: Hay una cuenta en TikTok que se está volviendo muy viral en estos días. Donde suben como instrucciones.
1: ¿Ah, sí?
2: Ajá. Y te dicen qué hacer en caso de un aterrizaje. No sé si era aterrizaje extraterrestre o una visita extraterrestre. Y ya te daban indicaciones de qué hacer en caso de que sucediera o suceda algo así. Pero no solo eso, también te dan instrucciones, por ejemplo, en caso de un ataque zombie, en caso de como de ciertas cosas. Ajá. Que dices, me está preparando, o es una cuenta de que nada más quiere, ajá, sacar como vistas, o debe, porque da como cosas muy precisas,
1: muy específicas,
2: o cómo hacer en el momento en el que la Tierra se quede sin gravedad por unos segundos.
1: Wow.
2: Y cosas así.
3: Yo creo que sí es real. Todo lo que vemos en redes y en películas es totalmente real.
1: Yo creo que lo más efímero y lo más fantasioso puede ser lo que sea más real, güey.
3: La peli se llama El Día de la Revelación.
1: El Día de la Revelación, espérenla. Ahorita en junio o julio sale.
3: Pero
1: está el tráiler, están los cortos, la neta, súper, súper impresionantes, güey. Y ahora, ¿se acuerdan de la película de Señales con Mel Gibson?
2: Sí.
1: ¿Se acuerdan que ahí había la teoría de que le huyen al agua o que el agua los afecta?
2: Uh-huh.
1: Y que pueden camuflajearse?
2: Sí.
1: Sí creo, o sea, yo sí creo, güey. Si esto el día de mañana revienta.
2: Guarden este programa,
1: guarden esta plática.
3: Va a ser
1: porque
3: real.
1: Te lo juro que yo siento que va a llegar el punto en la historia de la humanidad, no sé si me toque vivirlo, pero casi estoy seguro de que sí va a pasar, güey, donde se revele todo y al fin estos seres, porque eso es otra cosa, nosotros esperamos ver cómo nos los pintan en la tele.
2: Ajá.
1: Pero quizá ya están entre nosotros y ni siquiera
2: y no nos damos cuenta.
3: De hecho,
1: decía la teoría del pulpo, que según los pulpos son extraterrestres.
3: Ah, sí, también hay otra teoría que últimamente ha estado, y bueno, yo recuerdo en mi infancia, porque uh-huh. Mi abuelo tenía caballos, que en ese tiempo los caballos, ahorita ha estado saliendo otra vez esto, porque resulta y resalta que los caballos no tienen el iris como nosotros.
1: No, uh-huh. Es así.
3: Y
1: plano.
3: Yo en mi imaginación, o sea, en mi
1: redondo.
3: Matrix era redondo.
1: No, el ojo de un caballo es plano. Es vertical, es horizontal.
3: No, yo digo que es cosa de la Matrix.
1: ¿Por qué?
3: Yo recuerdo, yo crecí con eso, sí. Y en mi cabeza.
1: O sea, el el ojo es redondo.
3: Ah, sí, sí, sí.
1: Pero el iris, sí, ese es, está en vertical. Digo, está en horizontal, pues, y es ovaladito.
3: Pues yo recuerdo, y como mucha banda también dice ahí en los medios.
1: ¿Ya lo viste?
3: Ahí en internet.
1: Que ¿nunca has visto el ojo de un caballo de cerca?
3: Sí, por eso es, no, que de yo cerca vivo... nunca. O sea, como mi abuelo se dedicaba a criar caballos, entonces yo lo recuerdo perfectamente que era un iris redondo y no plano, y hasta ahorita que lo estoy viendo de nuevo.
1: Sí, chécate la imagen, cómo es el
3: como
1: el,
3: si fuera el ojo de un caballo. Cordero.
1: Ándale, ándale, así mero es.
3: Ajá, o sea,
2: fíjate, nunca lo he visto. Claro,
1: sí, todos los animales tienen distintos glóbulos oculares.
3: Ah, sí, eso sí, pero en mi recuerdo,
1: ajá,
3: era que los caballos lo tenían igual que nosotros.
1: No, de hecho, digo, sí, aunque se rían, el ojo del cerdo es más parecido al humano.
3: Ah, sí.
2: Ah, sí.
3: Si los visto? Ves, si los ves muy, muy, muy,
2: muy de cerca, sí.
3: Sí,
1: yo el siento, ojo.
2: Pues utilizaron un corazón de cerdo, ¿no? Para trasplantarlo, el primer trasplante de corazón.
1: ¿Ah, sí?
2: Sí, por ahí creo que...
3: Ah, sí.
2: Digo, no duró mucho la persona, ¿verdad? Pero sí, el cuerpo lo adaptó y ya después murió la persona. Pero creo que ni siquiera murió por el corazón, murió por otra cosa.
1: ¿En serio?
2: Sí.
1: ¡Wow!
2: Sí.
1: Ah, eso no me lo sabía, fíjate.
2: Sí.
1: Ah, cuidar los cerdos, flota, que estén sanos. No, nunca sí. sabe cuándo les va a ocupar el corazón. Sí. Aunque sea por unas carnitas.
2: Ándale.
3: No,
1: sí, yo he visto, por ejemplo, cerditos que tienen esos bien bonitos, color miel.
3: O azules.
1: Ah, azules.
3: ¿No se los has visto azules?
1: Sí, sí, también.
3: Yo hay una, sí, que tiene, siento azules. Feo. Pareciera que estoy viendo.
1: Y he visto al cerdo azul persona. También, después de que le meten la faca por el cuello, se ponen morados. No, después de guardo.
3: Sí. Ah, se supone que casos clínicos en humanos vivos en enero del 2022, David Bennett se convirtió en la persona primera en el mundo en recibir un corazón de cerdo modificado genéticamente, y vivió durante 2 meses tras la cirugía y falleció en marzo del 2022.
1: Órale, güey.
2: Sí.
1: Qué impresionante, güey.
2: Sí. Hay muchas cosas ahí medio...
3: Turbias,
2: así turbio. Que ya lo sabe, flota. Hoy nos pusimos bien, bien random.
3: Conspiranoicos.
2: Ajá. Hay muchas cosas que a lo mejor digo.
3: Por acá nos dicen, les recomiendo mucho esta película con Nicolas Cage, la de Presagio, y está muy buena. Que es su hijo que empieza a ver números y se salva, y nada más se salva el hijo de Nicolas Cage y la otra protagonista que no me acuerdo quién es. Ajá. Y solo estas criaturas se llevan a sus hijos.
1: Sí.
2: Órale.
3: Niños.
1: Sí, he visto esa de Presagio, son números, puro número, y a través de la numerología va como que armando
3: lo que va a pasar.
1: Sí, güey.
3: Está buenísima.
1: También
3: con Nicolas Cage. De contacto del cuarto tipo, contacto del tercer tipo, donde es una, y está basado en hechos reales, sobre una señora que vive por Canadá y esta persona empieza a ver cosas como un búho, y muchas personas dicen que realmente los búhos no son búhos, que son alienígenas, una cosa así, y se le empieza a aparecer en su casa y se lleva a sus hijos.
2: Órale.
3: Y se vuelve loca y la entrevistan así en al aire, en un noticiero y todo el rollo, y están los VHS reales.
1: Wow.
3: De cómo ella termina toda colapsada por la desaparición de sus hijos.
1: No, bueno, hay gente que asegura y te juran por su vida que fueron abducidos, que fueron regresados.
3: Yo.
1: Tú, Elvi.
3: Sí, le estaba contando a Juanito que yo juro y perjuro que eso me pasó, porque hace muchos años, viviendo en Jalapa, ya me había pasado de niña una vez, como que...
1: Yo creo que te pasaste de tueste.
3: Sí, también, que regresé como...
2: Ah, pobrecita.
1: No, sigue.
3: Que regresé como en el bucle, cuando me pasó la primera vez.
1: Ok, sí.
3: Porque le digo a Juan que yo vi unos destellos como de luces de béisbol.
1: Ok.
3: Como los del estadio.
1: Sí.
3: Y yo iba con mis primos a la rama y de la nada regresamos en el bucle. O sea, yo nada más recuerdo que una de mis primas gritó, ¡corran! Agarré a mi prima, la más pequeñita, y salimos corriendo. Y de la nada fue el flashazo de luz y regresamos al mismo lugar. Y yo soy la única que se acuerda.
1: ¡Neta, Luis!
3: ¡Neta! Mis primos no se acuerdan. Y obviamente la que yo llevaba más chiquita, pues ni de chiste se acuerda.
1: Oye, porque te voy a decir algo, ¿eh? Yo he soñado cosas tan vívidas y tan reales que, ajá, te levantas con la sensación de que sí pasó, güey. Sí. ¡Hala, madre! Que, la neta, Elvi, ¿nunca has escrito como que a que... No sé, algún profesional que te diga, oye, ¿por qué pudo haber pasado esto?
3: No, y la segunda vez que me pasó ya estaba yo en Jalapa. ya había yo salido de la universidad, ya trabajaba. Uh-huh. Y recuerdo que en mi cuarto estaba a la calle en un segundo piso. Uh-huh. Y vi un flashazo igual.
5: Y ah, ese era el vecino cochambroso.
3: No, es que eso era lo peor, no tenía vecinos enfrente. Okay. Entonces, la casa que estaba enfrente no daba como que en ese ángulo la ventana de ellos tampoco.
5: Okay.
3: Entonces yo dije, es la...
1: El reflejo
3: de la lámpara de la calle.
1: Uh-huh. O algún carro que dio la vuelta, pasó.
3: Ajá,
1: y
3: se vio. Pero recuerdo que dio el flashazo y me quedé dormida. Y el otro día que me desperté aquí con en el brazo izquierdo con una marca como de quemadura, redondita.
1: ¿En serio?
3: Por Dios santo.
2: Vaya.
3: Real.
1: Vaya. Malévolo cucarachón se nos puso sentimental.
2: Vámonos al corte.
1: Regresamos, esto es el show de los primales. Encuentro con estos tipos.

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1: En Mezcla FM son las 11 con 50 minutos.
2: Juan 3:16. Nuestro Dios y Padre ama tanto a este mundo que nos dio a su Hijo unigénito para que todo aquel que en Él crea no se pierda, sino que tenga vida eterna. Es decir, la vida eterna empieza con Dios cuando este cuerpo terrenal perece. Cuando nuestro cuerpo muere, ahí no acaba todo, solo perece nuestro cuerpo. Y entonces nuestra alma y espíritu vuelven a Dios porque Él nos las dio, claro, siempre si vivimos en Él en esta vida.
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3: Once de la mañana con 54 minutos, muchachos, ya nos vamos.
4: La rola ganadora de hoy.
3: Los marcianos. Hoy por decisión unánime, los marcianos llegaron.
4: Hoy por decisión intergaláctica.
3: Intergaláctica, sí.
4: Así es, nos llegó el mensaje desde.
5: Fue porque ya no quisieron perder.
3: No creo. Hoy yo digo todas las canciones que íbamos a poner de que hablaban de marcianos eran buenas. Entonces decidimos que fuera una sola. Por cierto, antes de irnos, probablemente hoy salga el tráiler de Avengers Doomsday. Así que probablemente. Puede que sea.
4: Cheques el tráiler que dice Elvi, el del día de las revelaciones.
3: El día de las revelaciones, también hay que verlo.
5: También
3: está buena. Cuando salga, vámonos.
4: Está muy chido, güey. Yo cuando vi.
5: La Emily Blunt empieza
4: como que hablar en como que hablar en alienígena, porque hacen como ruiditos, y te digo algo, es el mismo ruidito, digo, hablando de estas teorías conspirativas, ese mismo ruido que sale ahorita en el tráiler de Revelaciones, uh-huh. Ese mismo ruido es el que según también hacen en la película de Señales, y cuántos años hay de diferencia. ¿Por qué alguien se aferra tanto a que así hacen o así hablan o así se comunican? Algo hay, algo saben
3: y seguramente...
4: Cállate, cuando yo vi una escena que el ciervo se transforma en alien, güey.
3: Sí, no. Hubo también hace muchos años, 2018, cuando una caída de YouTube, no sé si se acuerdan, que habían subido un video que de un supuesto alienígena. Y casualmente, después de que suben el video, se cae todo YouTube, todo internet, no había... manera de accesar a ninguna plataforma de videos, y también desde ahí se reforzó la teoría de que ya estaban entre nosotros y que seguramente ese video alguien lo había subido como para desenmascararlo y terminaron eliminando pues todo de...
4: Okay. Sí, algo esconden y poco a poco nos están dando cucharaditas para probar.
5: Ese es el del tráiler del Día de la Revelación.
4: Así estaba hablando. Qué perro miedo, güey.
5: Sí, da un poquito de
4: parece
5: miedo.
4: Parece que está eructando.
5: No.
4: Así hago yo cuando se me atraviesa la chela, güey.
3: Bueno, vámonos. Cuídense mucho. Bye.

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Las 12:06, ¿cómo están? Bienvenidos a las movidas de aquí hasta las 3 de la tarde. A mí ya me conoces, yo soy Lupita La Potrilla Hernández y en este martes 2 de junio del 2026 les doy la bienvenida a una emisión más de las movidas. Día nublado aquí en San Andrés Tuxtla, muy húmedo, con bastante calorcito allá afuera y bueno, pues a extremar precauciones. Ayer yo pensé que iba a haber mucha lluvia aquí en San Andrés, pero no solamente nos asustaron los truenos, ¿verdad? En un ratito sí pensé que iba y se iba a soltar la lluvia con todo, pero no, 29 grados hasta el momento aquí en San Andrés Tuxtla, mi gente hermosa, saludando a la banda de Acayucan, allá nos escuchan a través del 98.1 en cualquier parte del mundo, nos sigues en www.mezclafm.mx. Te recuerdo los números para que te comuniques, para que me digas igual tienes a alguien especial a quien saludar en este 2 de junio, es momento de hacerlo a través del 294-146-255 o también marcando a cabina 94-228-17. Macorina, Macorina, Macorina. ¿Escuchaste a banda R15 con su clásico Si tu boquita fuera? Y ahora nos vamos a ir con la banda móvil, mi gente hermosa, a seguir moviendo la cadera. Aquí llega banda móvil cuando son las 12:08, son movidas en el 104.7.

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1: En Mezcla FM son las 12:16.
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1: 12:24, escuchaste Esa Chica Me Vacila en voz de Vallarta Show en Mezcla FM, la mejor música siempre. Te recuerdo números en cabina para que te comuniques a través del 294-140-6255, a través del 94-228-17. Recibimos tus mensajes y, bueno, tus llamadas al 228-17. Así que a darle, recuerda que de aquí hasta antes de las 3 de la tarde hay chance que pidas tus saludos, tus movidas o lo que quieras escuchar a través del 104.7. Oigan, y fíjense que para los seguidores de Tito WP, pues ya lanzó una nueva rola llamada Acomodo, el segundo álbum como solista y uno de los proyectos más importantes de su carrera. Bueno, es un álbum, se llama Acomodo y tiene 23 canciones y tema como Me Vale, ya saben qué. El cantante muestra una etapa de confianza, autenticidad y evolución dentro de la música mexicana. Digo, cada quien sus gustos, cada quien sus cosas. Lo que sí es que, bueno, pues hay que destacar que Tito WP pues sigue avanzando en la cuestión del regional mexicano. Nos vamos ahora a bailar con Grupo Control y esto que se llama La Banda Dominguera. Son movidas. ¿Quieres bailar? Aquí la tienes. Saludos a la Comaya y en Cihuapan. Ya son las 12:25.

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12:36 y avanzamos con las movidas. Escuchaste a Banda Z con Presumida en Mezcla FM, la mejor música siempre. Y fíjense que, bueno, hablando del mundial que ya se acerca, estamos pues a unos días, porque el próximo 11 de junio va a dar inicio esta justa deportiva aquí en nuestro país. Y es que, bueno, se habla de una lista pues de convocados, ¿verdad? Ya por ahí se dio a conocer por parte de el técnico de la selección mexicana, Javier Aguirre, para este Mundial 2026, y por ahí comentan que pues hay muchos ausentes, entre ellos Julián Araujo, Diego Lainez, Rodrigo Huescas, también por ahí Marcel Ruiz, y también Jordan Carrillo. Muy bueno, es lo que están comentando a través de las redes sociales, que estos jugadores pueden hacer la diferencia a lo mejor en esta justa 2026, pero bueno, ya también ya se está preparando todo. Hoy, por cierto, en las noticias daban a conocer que ya estaba aquí en tierras mexicanas la selección de Sudáfrica, que es la con la que va a arrancar la selección mexicana en este Mundial 2026, sea el partido inaugural, así que las cosas ya se están preparando. Por cierto, el día 11 de junio pues no va a haber clases ahí en la Ciudad de México para los niños de nivel básico, es lo que están dando a conocer las autoridades. Repito, es en la Ciudad de México, aquí todo normal. Nos vamos con música, señores. Aquí llega la banda Guadalajara Express, son movidas. En Mezcla FM, la mejor música siempre, 12:38.

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1: En Mezcla FM son las 12:46.
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0: Solamente 7 minutos nos separan de la 1 de la tarde en Mezcla FM, la mejor música. Siempre te recuerdo números en cabina para que te comuniques de volón a través del 294-146-255, el 94-228-17 para tus llamadas. Así que a darle, espero tus mensajes, tus llamadas para que estemos en interacción y sobre todo, pues para que pueda recibir tus peticiones a través de estos números en cabina. Oigan, y fíjense, para los seguidores de Grupo Brindis, no de BXS, sino de Grupo Brindis, la legendaria agrupación está presentando una canción que se llama Porque Eres Tú, un tema inédito que llega directo al corazón con una letra llena de amor, nostalgia y esos sentimientos que solo Brindis puede transmitir. Su característico estilo romántico y una melodía que invita a cantar y recordar, la agrupación demuestra por qué sigue siendo una de las favoritas de varias generaciones en el regional mexicano. Así que, pues si alguna vez te enamoraste con alguna canción de Brindis, créeme que esta nueva historia musical no puede faltar en tu playlist. Búscala como Porque Eres Tú, Grupo Brindis.
1: Macorina, Macorina.
0: 6 minutos para la 1 de la tarde y nos vamos a bailar con esto. Es Banda Pelillos, así que súbele más a tu radio. Son Movidas del 104.7.

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0: Juan 3:3. Jesús, el Hijo de Dios, le dijo a Nicodemo, un gran maestro de la palabra de Dios: en verdad te digo que el que no naciere de nuevo no podrá ver el reino de Dios. El reino de Dios es un reino de verdad, de amor, de luz, de justicia y de vida. Si quieres verlo, busca a Jesús, entrégale tu vida a Él y un día en la eternidad siempre estarás con Él para siempre.
1: 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Dios nos ama.
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0: 3:18 en Mezcla FM, la mejor música siempre, mi gente hermosa, y como siempre nosotros tenemos sorpresas para todos ustedes, porque aquí en cabina me acompaña eso, nada más y nada menos que Dante de Circo Frandan. ¿Cómo estás,
1: hola,
0: Dante?
1: Hola, hola, hola, buenas tardes, contento, alegre, feliz, porque ya estamos llegando este próximo viernes 12, gran estreno del Circo Órale. Hermanos Frandan aquí en San Andrés Tuxtla. ¿Cómo ves, Lupita?
0: Pues muy emocionada, porque la verdad es que el Circo Frandan trae un espectáculo increíble. Además, pues muy virales tú, muy virales y toda la cosa.
1: Los frandanáticos. Estás invitada para este próximo viernes aquí en San Andrés, ¿eh?
0: Muchas gracias. Para ¿dónde van a estar?
1: Vamos a estar instalados en el campo de la colonia Primero de Mayo, ahí donde se ponen los circos, ahí vamos a estar instalados. Es un espectáculo de primer nivel para un público de primer nivel como el público de aquí, de San Andrés Tuxtla.
0: Ándale, mira nada más, Circo Frandan aquí en San Andrés Tuxtla a partir del 12
1: de junio, gran estreno, gran debut a las 8:30. Y cabe recalcar que es no solo es un circo, es circo y parque inflable.
0: ¡Órale!
1: Con el mismo precio de la entrada entran a los dos, a las dos atracciones, que es circo y parque inflable para toda la familia. 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
0: Eso es todo, los frandanáticos aquí en San Andrés Tuxtla, próximo 12 de junio, no se lo pueden perder. Campo Primero de Mayo, vienen con todo un gran espectáculo y bueno, pues ya todo incluido para que los chamacos, uno como siempre que anda pues cansado, ¿verdad? Pues hay que llevar a los chamacos
1: hay que llevarlos porque es cultura, el circo es cultura para que toda la familia se divierta. ¿Y qué te parece si regalamos boletos?
0: Traje dos
1: boletos dobles, dos entradas dobles a las primeras personas que llamen aquí a cabina. ¿Qué te parece?
0: Muy bien, así que a ver, vamos a llamar al auditorio, ¿no? A que marquen de volón al 94-228-17. No me manden mensajes de voz, no me manden WhatsApp. Marquen al 294-94-228-17 y con el simple hecho que me digan yo quiero ir al circo, se llevan el boleto.
1: ¿Y cuándo es el debut? Que también contesten eso. ¿Cuándo es el debut del circo? Que ya lo dijimos que es el 12 de junio.
0: Ahí está, Mezcla FM, buenas tardes. Hola, hola.
1: Ahí está tu tocaya.
0: Ándale, tocaya. ¿Y cuándo tienen el debut? ¿Qué día arrancan con sus actividades los del circo? A ver, lo acaba de decir Dante.
2: El 12.
1: ¡Perfecto! Ya tienes tu entrada doble gratis, ¿eh? Completamente gratis para que vayas al gran debut del Circo Hermanos Frandan este 12 de junio.
0: Ándale, ¿cómo te llamas? A ver, el nombre completo, Lupita, ¿qué? ¿O quién va a venir a recoger los boletos, mi amor?
2: Mi abuelito.
0: ¿Tu abuelito?
1: El nombre de tu abuelito.
0: ¿Cómo se llama el abuelito?
2: Roberto.
0: ¿Cómo?
2: Roberto.
1: Roberto.
0: Roberto. ¿Roberto qué?
2: Paxtián.
1: Perfecto, ahí le dice a tu abuelito que venga aquí a las instalaciones de la radio por tu pase doble para el circo. Recuerden gracias. Recuerden este próximo viernes gran debut a las 8 de la noche, es próximo viernes 12. Viernes 12 a las 8 de la noche, instalados en el terreno ahí en los campos de la Primero de Mayo.
0: Oye, ¿cómo ves que sigue marcando la gente?
1: No, es que quieren ir todos al circo.
0: Todos quieren ir al circo, ¿cómo ves?
1: Contestamos la otra llamadita para
0: a ver, y tú le haces la pregunta, ¿sabes?
1: Perfecto.
0: Mezcla FM, buenas tardes.
3: Y al circo con mi familia.
1: Perfecto. ¿Cuál es tu nombre, amigazo?
3: Iker de Jesús.
1: ¿Cómo?
3: Iker de Jesús.
1: Perfecto. ¿De qué parte nos llamas? Cuéntanos.
3: De Tepanca, municipio de San Andrés Tuxtla.
0: ¡Órale!
1: Dinos dónde va a estar ubicado el circo y cuándo es el gran debut.
3: El circo se encontrará ubicado en la Primera de Mayo, el 12 de junio, el primer
1: función.
3: El evento sería a las 8 de la noche.
1: ¡Perfecto!
0: Sí, hizo la tarea.
1: Así es. ¿Qué te parece, Lupita, si vengo los otros días, ahí nos ponemos de acuerdo y traigo más entradas para el público, para que asistan al circo?
0: Perfecto.
1: Recuerden este próximo 12 de junio, gran estreno, gran premiere, circo y parque inflable. Nunca antes visto, porque siempre vienen los circos, pero nunca el parque inflable,
0: sí,
1: para que
0: sí,
1: todos
0: sí
1: vayan. Y es completamente gratis, con el precio del circo, con el costo. Entran los niños totalmente gratis al parque inflable. No se lo pueden perder este próximo 12 de junio, gran estreno del Circo Hermanos Frandan, instalado en los campos de la Primero de Mayo. Ahorita estamos instalados allá en Santiago. Estamos con las últimas funciones. Esta es la última semana allá en Santiago. El público muy, muy bonito, la verdad. Pero pues ya nos tenemos que ir, ya nos tenemos que ir.
0: Claro.
1: Esta es la última semana del Circo Frandan allá en Santiago y de ahí nos venimos para acá. ¿Qué te parece?
0: Muy bien, pues acá los esperamos, Campo Primero de Mayo, próximo 12 de junio. ¿Cómo ves? Sigue marcando la flota, pues se tienen que esperar a los próximos días.
1: Adelante. A los próximos días, pues vamos a estar ahí con muchas sorpresas para que asistan al circo.
0: Ya estás, así que bueno, por ahí al señor Roberto Paxtián e Iker de Jesús Arévalo Memeche, que son los ganadores de los pases, pueden venir en horario de oficina. Tomen nota, de 9:00 a.m. a 2:00 p.m. y de 5:00 p.m. a 7:00 p.m. ¿Sale, vale? Así que ustedes pueden pasar por su boleto, su pase doble, para que se vayan al circo, obviamente pues con una identificación para que puedan pasar por ellos.
1: Y mucha atención porque vamos a estar regalando más boletos para que todo San Andrés, Tuxtla y alrededores vayan al gran debut del Circo Hermanos Frandan, porque vamos a estar solo 10 únicos días aquí en San Andrés.
0: En
1: San Andrés, Tuxtla, 10 únicos días instalados en el campo de la Primero de Mayo. No se lo pueden perder.
0: Así que ya lo saben, el Circo Frandan aquí en San Andrés, Tuxtla, mi gente hermosa. Es un circo que de verdad trae un espectáculo de primera. No te vas a arrepentir, al contrario, vas a tener a los chamacos bien entretenidos, tanto por lo que es el espectáculo
1: inflable
0: y el parque inflable.
1: No, y es un espectáculo para toda la familia. Eso cabe recalcar, porque muchas personas dicen, no, pero es para niños. No, es para toda la familia. El más chiquito, el más grandote se van a divertir. Es para toda la familia, no se lo pueden perder. Es más, si no les gusta el show, les regresamos 100% lo de su boleto. ¿Qué te parece?
0: Órale, garantía. ¿Qué más quiere, señor, señora? Si usted tuvo esa infancia en donde definitivamente lo que más nos apasionaba era ir al circo, pues hay que revivir el niño que traemos dentro.
1: Así es, no se lo pueden perder. Recuerden, este próximo 12 de junio, gran estreno del Circo Hermanos Frandan. Gracias, Lupita, por el espacio.
0: Gracias a ti, Dante, y nos vamos con música, señores. Recuerden que Dante en próximos días va a estar con nosotros para que puedan ustedes ganarse también los boletos y obviamente nos acompañen a este gran, gran espectáculo. Nos vamos con música. Aquí llega la banda Zarape, mi gente hermosa. Súbanle, son movidas en el 104.7.

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Ya son las 13:39. Oigan, tengo saludos para acá, para los amigos de Cuatro Letras en Compañía. Dice, mezcla con placer con la canción de La Vida es un Carnaval. Ándale. Por acá de ese lado, rápidamente al vecino de Tlalixcoyan, que a su vez pide la canción de Sin Razón, un tema muy antiguo de 1990 de Junior Clan. Saludamos a los amigos en Cinco Chorros, Paraíso Escondido, Roca Partida, Montepío, Antecomapan. Ándele, pásale a chévere, nos dice. Saludos, bendiciones para todos ustedes ahí en la zona de la costa. Nos vamos con más música. Aquí llega Cuisillos. Con esto ya no me mires así, mientras preparamos las rolas que nos pidieron a través del 104.7. La mejor música siempre.

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1: En Mezcla FM son las 13 horas con 48 minutos.
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11: Solamente 9 minutos nos separan de las 2 de la tarde. Vamos a escuchar a la maravilla musical de México, Junior Clan, Sin Razón. La pediste, aquí la tienes.

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1: En Mezcla FM son las 14 horas con 18 minutos.
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16: Ya a las 2:21 en Mezcla FM, la mejor música siempre. Le mandamos saludos a don Ramón, donde quiera que nos ande escuchando. Nos pidió una canción, El Gran Varón, con la Sonora Tropicana, y aquí la tienes en Mezcla FM, cuando son las 2:22.

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6: Mi compadre se está volviendo raro. No sé qué le sucede, me lo dijo su mujer. Un papel.
7: 24 minutos nos separan de las 3 de la tarde. Aquí está la banda Machos con La Manguera.

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1: En Mezcla FM son las 14 horas con 47 minutos.
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0: Las 15 horas en punto, yo me despido de este espacio, pero recuerda que regreso a las 5. Mientras tanto, que tengas buen provecho y hasta más al rato.
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11: La gente es tan vulnerable. Buscan consciente o inconscientemente, durante toda su vida, un hogar. Suplican comprensión y aprecio, y una mano para su mano. Una mirada de confianza, un corazón generoso. Si no pueden encontrar valor humano ni amistad, entonces están condenados a morir de frío interiormente. Las personas llevan herida en el alma y en el corazón, a veces herida de hace años, que no se curan porque la dureza de la vida la mantiene abierta. Corre un hilo rojo, una crueldad silenciosa y escondida a través de la vida de tantas personas. Personas impotentes que están afectadas por la cruel indiferencia de los demás. A ti que la vida no te ha sonreído, es que va dirigido este mensaje. Sé que en estos momentos está padeciendo por algún problema en el hogar, o como no ha prosperado como tú quisieras tu negocio. A lo mejor ha puesto muchos esfuerzos por sacar a flote la cosecha de tus campos y ve que todo el sacrificio ha sido en vano. O siente alguna enfermedad que no puede explicar. Llegó para ti el día en que pueda exterminar todas esas contrariedades que posiblemente por envidia o maldad te hayan dirigido, te hayan puesto. 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
11: Te agradezco, Señor. 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A nosotros nos encanta hacerle su limpia, nos encanta hacerle su despojo, de que usted salga feliz con una sonrisa en los labios. Recuerden, queridos hermanos y hermanas, que para usted tener una entrevista de carácter personal con este su servidor, la consulta únicamente le cuesta a usted 50 pesos. Personas que tienen problemas en su diario vivir, problemas de salud, problemas de amor, dificultades en su hogar, problemas con sus animales, tengan mucho cuidado con esas personas que andan en la calle, que dicen que son curanderos buenos, que dicen que son chamanes. Mucho cuidado, ojos vemos, corazones no sabemos. Y me han venido a visitar varias personas que dicen de curandero chafa, de eso de patio, de esos curanderitos que no saben ni cómo se llaman, que andan en las calles diciendo que saben curar. Amigo, amigas, tengan mucho cuidado y el día de mañana usted se queda sin salud, sin resolver el problema, únicamente diciendo si yo hubiera sabido. Este es su servidor, es uno y no me parezco a ninguno. Soy curandero de mal puesto, maestro de maestro.
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14: Hermano que me escucha, recuerda que cuando viste el cielo gris, no olvides que lo ha visto azul, porque te está olvidando de que ayer estuviste en mala, porque hoy está en la buena. Recuerda que Dios tarda pero no olvida. Cuán agradable es ver que la gente se desprende de cosas valiosas para ella. Tú que me escuchas en estos momentos, que no sabes cómo desprenderte de las cosas materiales. Tú que no eres igual con tus hermanos como los eras antes. Tú que te encuentras indiferente a la vida, que siente que nadie te quiere, que todo te rechaza. Busca a un amigo. Busca la mano de estos sus servidores, quienes estamos prestos para ayudarte. Hay veces, querido hermano que me escucha, que el hombre ha dañado su cuerpo físico con desgaste de energía, sea por fornicación o por diferente desequilibrio de los centros inferiores. También por estupefaciente, drogas, licores, embriagante, por mutilaciones de órganos esenciales del cuerpo. Acaba con la reserva de energía de su mismo cuerpo. Aniquila su hígado con bebidas embriagantes. Ojalá que la juventud escuche este programa, comprenda su posición privilegiada en que se encuentra y traten de aprovechar el tiempo y recorrer este con experiencia, valentía, para que logren el éxito y la felicidad que está enfrente suyo. Hermano que me escucha, si estás sin trabajo remunerado, no te desesperes ni maldiga tu suerte. Enfrenta las dificultades con valentía. No piense que todo está perdido. No sea cobarde, puede superarte, va a superarte. No rechace un trabajo porque es modesto. No dejes vencer por ninguna circunstancia. La derrota depende de nosotros mismos. Sin embargo, la peor derrota es de quien se desanima. Mantén la mente limpia de pensamiento poco digno. Solo así encontrará la serenidad y la paz, que son las bases de la felicidad que ha de llegar. Dios está en toda parte al mismo tiempo, y por eso está en ti, en tu ambiente de tu vida, viendo lo que hace y hasta lo que piensa. Si sufre, no es por la voluntad de Dios, sino porque el dolor te aportará bienes futuros. Tú deja que tus hijos sufran en la silla del odontólogo, porque es para su bien. A pesar de todos los dolores, de igual manera obra Dios con nosotros. Los niños son el futuro del mundo. Cuídalo con amor y no sea indiferente con ello. Hay muchas cárceles llenas porque falto de amor en la familia. Piensa que el más grande criminal fue un día un niño puro e inocente como todo lo demás. No te desanimes. Si te asaltan las dudas, si la tristeza toca tu puerta, si la calumnia te llega, levanta la cabeza con valentía y contempla el cielo luminoso y tranquilo. Aunque lo tapen las nubes, sabe muy bien que pasarán y así el cielo volverá a brillar. Hermano que me escucha, si algún día el sufrimiento llama a tu puerta, no te desesperes. Bienaventurados los que lloran, porque serán consolados. Recuerda, hermano, que todos vemos el sufrimiento como un mal. El dolor nos aterra, más cuando hemos experimentado que el dolor es una liberación que da paz al espíritu y nos parece menos doloroso. Para que tu dolor te duela menos, aprende a convivir con él, porque hace parte de tu liberación. Joven que me escuchan, construyan sobre base sólida su felicidad. La felicidad depende de nosotros mismos, no de los demás. Si alguien pretende desviarte por el camino recto, no lo acompañe. Recuerda, la drogadicción, el alcoholismo, el libertinaje son lo que hoy destruyen a cualquier ser humano, por espléndido que sea. Destruyen a cualquier hombre o mujer que lleve su vida recta y eficaz. Por eso, si alguien te dice, ven, toma, ven, usa droga, dile no, sigue cuidando tu buen camino, que te dará la alegría y la felicidad. Estudia cuando te sea posible, oye a tus padres sus consejos, sé limpio y sincero en tus afectos, edificando una vida noble y digna. Actúa con delicadeza ante los menores que tú y verás que el día de mañana va a salir siendo una persona de éxito, una persona de bienestar. Esto son consejos de esto su servidor para que usted, hermano que me escucha, tenga la orientación, usted tenga el camino que va a seguir para que sus pasos lleguen a la gloria que es su felicidad suya y de los suyos.
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15: Al usted venir aquí a mi domicilio, usted va a hacer lo siguiente: usted al acostarse va a poner los zapatos en cruz y va a decir: Dios mío, si el camino a mi salvación, si el camino a mi curación, a quitar todo lo malo, a romper cualquier embrujo, está en la puerta del consultorio del maestro, llévame con él, si no, desvíame de su camino. Yo estoy seguro, se lo juro por estos ojos, que algún día los gusanos de la tierra se lo van a comer y usted va a ser una de las primera persona que va a estar aquí. Pero mucho cuidado, cuidado, porque muchas personas salen a mi domicilio y de un momento a otro se le cambia la mente. Lo malo le hace cambiar la mente. Van con otro tipo de persona que no es este su servidor. Recuerden que siempre le digo que un ciego no puede guiar a otro ciego, porque los dos se van al barranco. Así que si usted sale directamente conmigo, lleve conmigo. Si usted agarra un taxi, dígale: llévame a esta dirección. Usted le da en el papelito escrito: llévame a este domicilio. No permita que lo lleven con otro tipo de persona, porque usted no sabe con quién está yendo. Y esta persona luego se hacen pasar que son el maestro, y no, yo soy uno y no me parezco a ninguno. Mi domicilio está el que le digo a través de la radio todos los días, no en otro lado. No permita que otra persona, haciéndose llamar como yo, no permita que le vean la cara. Venga conmigo. No deje que lo lleven a otro lado, no deje que le volteen su mirada, porque cuando Dios se lo pone en el camino de este su servidor, es porque yo tengo la solución, es porque la seguridad está en sus manos de que usted va a alcanzar el éxito y la prosperidad y la salud. Y si usted se desvía del camino, entonces ya las cosas no van a estar como estaban previstas ante su destino. Si su destino, si su dicha, su felicidad está con este su servidor, siga fiel, siga de frente hacia mi domicilio, donde le espera la salud, donde le espera el éxito, donde le espera la felicidad.
10: Niños, no dejen de sonreír.
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14: Pues bien, queridos hermanos, el tiempo correspondiente al día de hoy ha finalizado. Mañana, Dios mediante, estaremos nuevamente con ustedes en una audición similar.
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17: En Mezcla FM son las 15 horas con 19 minutos. 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
5: En Romanos 5:1 nos dice la palabra de Dios que somos justificados por la fe para tener paz para con Dios por medio de nuestro Señor Jesucristo. Cuando nosotros aceptamos a Jesucristo como nuestro Redentor, como nuestro Señor y Salvador de nuestros pecados, entonces la paz de Dios que sobrepasa todas nuestras debilidades, flaquezas y pobrezas y pecados, la paz de Dios abunda en nuestros corazones.
6: Reflexiones cristianas con Car Barradas. Dios nos ama. 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
1: En Mezcla FM son las 15 horas con 46 minutos.
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1: En Mezcla FM son las 16 horas con 17 minutos.
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1: En Mezcla FM son las 16 horas con 46 minutos.
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1: 17:08, iniciamos a la carta, donde tú haces la programación. Esto es de Jimena Cuevas, en Mezcla FM, la mejor música siempre.

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1: En Mezcla FM son las 17 horas con 16 minutos.
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Hola Lupita, buenas tardes. ¿Será que puedas programarme la de Ricardo Arjona? El problema. Sale. Buenas tardes, ya con rumbo hacia Cayucan, de aquí de San Andrés, Tuxtla, hacia Cayucan. Bonita tarde.

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1: Veinticinco minutos nos separan de las 6 de la tarde. Aquí está Hombres G, se llama Un Par de Palabras. La pediste, aquí la tienes.

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1: En Mezcla FM son las 17 horas con 46 minutos.
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3: Solamente 12 para las 6. Yo me despido. Regreso mañana, pero te quedas en buenas manos. Viene Javi a continuación, así que sigue en sintonía del 104.7.

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